0: estoy de regreso, ¿ya?
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0: Oscar de la...
1: 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Está programando Juan Tadá.

participación de nosotros. Muchas gracias. Gracias por ir detonando. Muchísimas gracias por ese quiéreme, muchísimas gracias por esas rosas. Ese popular también. Saludos cordiales. ¿En qué parte del mundo nos escuchan? ¿En qué parte de la madre patria está con nosotros? Excelente programa. Muchas gracias. Muchas gracias. Saludos a mi querida Angie. Saluditos a Angie. Gracias por darse una vueltita dejando al papa a un lado. Viene. Acompáñame un ratito. Fernandito, un abrazo. Diga usted.

0: lindo, qué lindo que suena esta música. Sabrosa. Sabrosísima. 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
0: Sonó para la vecina Anita Deles. No invitó a la fiesta, pero bueno. Pero bueno, le mandamos el saludo por acá. Esperamos que hayas disfrutado de ese fin de semana espectacular. Saludo también para mi querida Elis Urgilés. Saluditos, Elis. Irán tocando la pantalla. Déjeme su quiere, mi hombre. Me voy con algo también, algo sabrosón que tengo por acá programado. Ya. ¿Qué será de poner ahora?

0: José. Hablando de su ex.
1: Perfumado, papel rosa,
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0: programando Juan Tadai.
1: 19:42. Yeah. 19:42. No había visto ese mensaje que está ahí, que compraste, con la empanadita. Pero esa canción no pega. Yeah. No, mentira, saludos a mis buenas amigas de el grupo Doble Sentido. Yeah. Un abrazo gigante, ya va a poner, ya va.

0: su empanadita.
1: ¡Que viva!
0: Ahí está, ahí está. Messi más Messi. No, mentira, un abrazo gigante. A las amigas, a las amigas y amigos. Quienes están detrás del grupo Doble Sentido. Mari, buen año, gracias por estar acá.

muchas canciones para recordar en esta noche. Deciré con 50 minutos. ¿Qué tal si otra canción? A ver, déjeme ponerle acá, a ver, ya. A ver, aquí va la canción. A ver qué pasó. A ver, ah, ya. Pero póngale play, papá. Vamos a poner.

llegamos a la parte final, señores y señores. Yo les agradezco muchísimo por la compañía del día de hoy. De verdad que estamos contentos y felices de haber iniciado una nueva semana, gracias con la bendición de Dios. A ustedes y cada uno que han estado acompañando en esta programación, no queda más que decirles una buena noche, disfruten mucho de lo que queda, descansen, por favor, descansen, a portarse bien, que el día de mañana será otro día. Un abrazo. No hubo flores amarillas, pero sí hubo rosas rojitas, rosas blancas en el TikTok, gracias. Les mando un abrazo gigante. Muchas gracias por dejarnos sus regalitos. Si quieres seguir dejando sus regalitos, deje nomás todavía. Paso a despedir. Cuídense muchísimo. Gracias a nuestros amigos quienes estuvieron con nosotros de todo corazón. Un abrazo. Gracias a la producción. Gracias a los señores jefes. Gracias por la confianza de siempre en contar con nuestros servicios. Nos vemos hasta mañana. Chao, chao.

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La más hermosa canción aún no la hemos cantado. 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
1: Sí, estoy tragado, compadre. 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
1: ¡Llegamos! ¡Llegamos!

listos y dispuestos para empezar a disfrutar de la buena música aquí en Candela Radio. Bienvenidos, esto es Calentando Motores con tu pana Luis Ángel, el que te toca la chicha. Así sea con las manos frías, pero te toca, eso es lo importante. Claro. ¿Cuál

0: cuy curo.
1: Venga, venga. Pregunte nomás. Diga, señor del árbol.
0: Esa vaca murunga ha sido,

dejar la fiesta, vamos a dejar la fiesta. Ya, muchas gracias a los priostes. Acá en la comunidad de Loma María. Dios le pague a los priostes de la comunidad de Loma María. Muchas gracias por el recibimiento. Señoras y señores, 6 de la mañana, 29 minutos. En este momento vamos con recomendaciones. Muchas gracias. 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

sí. De repente está medio puchurungo el chiquito. 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Sí, señor. Si usted también de repente, pues ya está medio peloncito. Sí, sí, qué lindos cortes que hacen ahí.

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Señoras y señores, por acá saludamos a mi pana Freddy. Buenos días a los tiempos, Freddy. ¿Cómo están? Dice, buenos días, don Luchito, esperando que tenga un bonito día. Dice, ¿hoy va a pasar el huevo o no? Depende cuántos inscritos haya, claro. Vamos a ver si hoy inscribimos unos dos hits si quieren. Ya. ¿Quién quiere que le pase el huevo? ¿O quién quiere que haga la sanación, más claro? Ya. ¿Quién quiere que haga la sanación? Vamos a ver si hoy contactamos con don Casimiro, que venga él directamente a hacer pasar el huevo. Claro. Es que él es el maestro. Sí, él le ha enseñado a don Alan, a don Abraham. Y yo también ya estaba aprendiendo ya. Pero ya mejor él mismo. Sí va a pasar el

Dicen que es de mala suerte. Pero bueno, hoy no estamos en martes 13, hoy es 22, pero es martes. Origen de los demás días de la semana, ya sabe, los mitos y leyendas. Si quiere usted seguir consultando, ya sabe, con Luis Ángel, el astrólogo.

Y Marte también viene del planeta Marte. A ver, yo digo, si quiero a Marte, ahí ya está entrando Marte. A Marte. Entonces, mientras yo estoy en el Amarte, puedo pasar el huevo. Para que quede, pero espiritualmente muy, muy, muy curado. Luchito Rumipuya, buenos días.

0: Bastos. Claro. ¡Que viva el cumpleañero!
1: ¡Que viva!
0: ¡Eso, caramba!
2: ¿No será de tomar un hito?
0: Yo creo que sí, sí, sí, se hace el bueno. Se hace el bueno. Un hito nomás, pero un hito para no picar. Así es que, mi estimado Luchito, Luchito Rumipuya, que Dios le regale muchos, muchos, muchos, muchos, muchos años más de vida y que siga dejándose de acompañar de Candela Radio. Así es que Dios me lo regale muchos años más, que éxitos en su, ¿cómo dirían? Este nuevo año de su vida. Que

0: Así es que un abrazo fuerte y una vez más, ¡que viva el cumpleañero!
1: ¡Que viva!
0: ¡Qué chévere, mi estimado Luchito, poderle saludar desde Candela Radio! Y pues nada, a disfrutar. Me imagino que tarde va de celebración o ya le celebraron con anticipación. ¿Ya les rompieron la piñata o no? No creo que eso ahí en la tarde, claro. Así que mi estimado Luchito...

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0: días, buenos días. Buenos días a usted, a usted. Sí, a usted, qué bonito. Muchas gracias por estar siempre enganchadito a la sintonía de Candela Radio. Y anden el segmento. ¿Cómo se llama el segmento, maestro?
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0: Muchas gracias, ahí estamos ya en El Mañanero. También recordando éxitos en esta mañana, claro que sí. ¿Quién no ha escuchado estas canciones? Ven junto a mi lado, claro. Imagínense cantar, susurrar al oído esta canción. Ven junto a mi lado. Ay, ay, ay. Sin ti mi vida es sin razón. Claro, aunque sin... Sí, no, no, no. Sin razón, sin razón. Qué bonito, muchas gracias. Tres sin sacar y aquí va la siguiente canción que por acá nos había solicitado. Vamos.

está una de las canciones muy bonitas también, por cierto. Te amaré, por siempre te amaré. ¿A dónde están los románticos? Hoy no se han asomado los románticos. ¿Qué está pasando? Eso, qué bonito. Muchas gracias a mi gente enamorada. Y recordando éxitos para los jóvenes del ayer. Tres sin sacar y aquí va la siguiente. Vamos. ¿Cómo estas canciones? ¿Ya qué hay para resistirse o no?

mucho, ¿no? Del amor prohibido. ¿Alguien ha disfrutado del amor prohibido? ¿Sí ha disfrutado? Caramba. Dice que es más intenso, dice, ¿no? Es más como adrenalina. Claro, el amor prohibido. Aquí esta mañana, aquí en Calentando Motores, en este mañanero del martes. Vaya. Vamos tres sin sacar y aquí pues lo sacamos el disco. Eso ahora le colocamos el siguiente. Con esto cerramos el mañanero. Sí, señor. Vamos.

0: los hermosos paisajes de gente guerrera, trabajadora incansable, que guarda en sus Andes tesoros sagrados, sus ríos, sus valles, sus montañas, sus volcanes, pintan de bellos colores la sierra de mi patria. Sus costas bañadas por el Gran Pacífico engalanan con orgullo las ciudades ribereñas, habitadas de gente alegre que cantan al unísono con la sinfonía eterna del oleaje del mar.
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29 minutos, 7 de la mañana, 29 minutos. Ay, ay, ay, qué buena música, señores. Disfrutando al máximo que este martes. Martes de sanación, martes de cura. De curación, claro. Martes donde, pues, el huevo le energiza, pero... Claro, quedan contentos con el pasar, güey. Pero todavía no se han inscrito cuántos quieren que pase el huevo. Hoy no importa si sea dos o tres, no hay problema.

0: como decir y hacer un grito así de Tarzán, eso no, todavía no. No, todavía no me sale. Claro. La cosa es hacer gritar, digamos, o sea, gritar como Tarzán. ¿Sí ha visto Tarzán usted? ¿Qué va a ver? Ya, son películas medio antiguas. Cosas de esas antiquísimas, claro. Tal vez le han hecho gritar como Tarzán, tal vez. No digo. Tal vez. Por acá también mi pana Renecito Morocho. A ver, ¿qué nos dice mi pana René? ¿Dirá algo malo acá? Vamos a proyectar. A ver, ¿dónde está? Se me fue. René Morocho, aquí está. Ya, eso. Vamos a ver y vamos a escuchar. Claro, ahí está. Mi pana Renecito Morocho, ¿qué nos dice?
1: Don Angelito, buenos días.
0: ¿Cómo está, mi estimado Renecito?
1: Trabajo, como siempre, en la compañía de usted. Venga, póngase la canción de Ángel Huarraca, mi cariñito.
0: ¿Mi cariñito?
1: Escuchándole todos los días.
0: Mi cariñito, dice, no, sí. Parece que sí. Sí, estoy mal o estoy bien, a ver. ¿Sí?
1: A mi cariñito. Escuchándole todos de Ángel Huarraca, mi cariñito. Escuchándole. Venga, póngase la canción de Ángel Huarraca, mi cariñito. Escuchándole todos los
0: días. Oiga, Renecito, casi no le entiendo. ¿Puede escribir mejor? Escriba. Sí, para complacer la pieza. Sí, la pieza que usted quiere, o sea, la pieza musical. Claro. Sí. Más bien,

A ver, ¿quién más está por acá? Anita Cecilia también va llegando. Qué lindo, saludos. Y por acá, mi estimada Anita. A ver, dice, buenos días, Don Luchito. Dice que tenga un lindo día, bendiciones. Dice, pase el huevo, Don Luchito. Dice, ¿a quién le paso? O desea que pase a usted. Ya vamos a ver, si es que, ¿cuántos tenemos? ¿Cuántos? Uno nomás tenemos. Una persona que desea que pase el huevo. Huevo del día, yo creo que sí, huevo del día es mejor. Sí. Y eso sí no me han dicho si es grande o pequeño, porque también hay huevos pequeños, huevos grandes, a lo menos de avestruz, no, ni se diga. Es sí que es mano llena. Claro, con dos manos puedes coger el huevo grande. Claro. Saludos por acá, David. Saludos, mi pana Ramón. Buenos días. ¿Cómo le va, mi estimada Ramón? Muchas gracias por estar con nosotros. Dice Don Luchito, buenos días. Lindo programa, dice, bendiciones. O sea, yo quiero una diosa para mí, dice, ya que Marte es una diosa romana. ¿Quiere una diosa? ¿Qué le podría decir, mi pana? Muchas gracias, señoras y señores.

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el martes de sanación, donde pues usted se hace la limpia con los con las hierbas o con los montes, como se llame, pues, ¿no? Por ejemplo, dice, la hierba, la limpia con las hierbas es un ritual ancestral, medicina tradicional y sanación.

y la mente también, y el alma, dice, mente y el alma. Eliminando energías negativas, el estrés y las llamadas malas vibras. Claro, si vibra mal, ya saben, una buena limpia. Sí, sí, sí. El significado de los componentes de la limpia, hierbas amargas, tiene que ser hierbas amargas, no va a ser... Por ejemplo, como la ruda, la ortiga, el romero. Actúan como limpiadoras profundas. Su función de expulsar y barrer y cortar la densidad enérgica, la envidia o el cansancio.

Artiga y el Romero. Actúan como limpiadoras profundas, o sea, va hasta lo profundo. Su función es expulsar y barrer y cortar la densidad enérgica y la envidia o el cansancio acumulado. Las hierbas dulces, por ejemplo, las flores como la manzanilla, la albahaca o las rosas se usan en una segunda fase. O sea, hay que

A veces acompañado de huevo, sahumerios o inciencias, se busca establecer el equilibrio físico y emocional de la persona. Ahí está un poquito como para compartir qué sucede si es que le pasan el huevo, le pasan el montecito o la hierba. Pero debe de cajón tiene que ir las hierbas amargas. Y después pasar con hierbas dulces, dice acá, claro.

un poquito, dice, si le interesa profundizar, consulte con el señor Luis Ángel. Y si quiere que pase el huevo, igual consulte conmigo. Ah, mi cariñito ha sido de ahí, ya, mi estimado Renecito, no hay problema. Ya le buscamos su canción, cariñito ha sido. Casi como que no le entiendo ahí en el audio. Bueno, no hay problema acá, no hay problema, mi estimado Renecito, ya le buscamos. Y por acá Anita Cecilia también está siempre escuchando, bailando, ah, caramba. De pecho amarillo creo que es ese. Claro. Saludos por acá, mi estimada Dianita. Muchas gracias por estar siempre enganchadito a la sintonía. Esperando pues que tenga un lindo día también, mi estimada Dianita. Muchas gracias. Señoras y señores.

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Edgar Ramírez, que te pica la arañita de Martita. Caramba, esa Martita y su arañota.

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a los tiempos de ayer. Ya no creo que volverán, eso sí, a los tiempos de ayer. Claro, todo lo que hicimos lavando, lo mismo queda. Claro, pero jamás te olvidarás. Pero el tiempo, los tiempos ya van a volver.

toda su familia, un fuerte abrazo. Que todo le vaya espectacular. Muchísimas gracias. ¿Qué más está por acá? Rapidito, saludos, mi estimada Ceci, buenos días. Don

consumir el huevo, eso. Esa sería la palabra. Por acá, a ver, dice, un saludo para mi mocita, dice, porfa, gracias, dice, ya. Pero ¿qué nombre se llama la mocita? O sea, más o menos, aunque sea el pseudónimo. Claro. ¿Quién le manda el saludo? El hombre sufrido, o sea, el joven de del seudónimo, el hombre sufrido. Claro. Para la señorita del seudónimo, esperándote a ti. Algo así, ¿no? Antes era así los mensajes musicales.

corazón roto para el joven de largo cariño, algo así. Algo así. Sí, sí. ¿Sí se acuerda o no se acuerda? Y otro de los seudónimos era la señorita del seudónimo Flor del Camino. Y para el joven del seudónimo Pisando Duro, algo así. Claro. No puedo dar el nombre, dice, porque ella está allí con el marido. Ya, entonces no le diga nada.

ya todo lo que concierne pues a la energía positiva. Eso. Señoras y señores, avanzamos.

0: Atención, el huevo se utiliza en la medicina tradicional y popular como un elemento simbólico para absorber y limpiar las malas energías, envidias o el mal ojo. El simbolismo cree que debido a su forma, a que representa la vida y la creación, el huevo actúa como una esponja, ¿sí, verdad, no?
1: Sí,
0: como una esponja. No, así está, como una esponja capaz de captar vibraciones, o sea, vibra densas y bloqueos emocionales. ¡Amba! Ahí está como para tener en consideración cómo actúa el huevo. Lo repetimos. Se cree que es debido a su forma, a que representa la vida y la creación. El huevo actúa como una esponja capaz de captar vibraciones densas y bloqueos emocionales. Ahí está. Usted prácticamente tiene emoción cuando le pasan el huevo. Claro. Consiste de pasar el huevo fresco, ideal del campo o criollo, de arriba abajo, desde la cabeza, pasando por todo el cuerpo, hasta los pies, hasta la punta de los pies, dice. Después de pasar el huevo por el cuerpo, se rompe el huevo dentro de un vaso de agua y un poco de sal para supuestamente neutralizar, y desechar la energía acumulada. ¡Caramba! Dice, desde el punto de vista científico o químico, no existe ninguna prueba que un huevo tenga la propiedad de atraer energía o curar malestares físicos y emocionales. Efecto psicológico, dice, para quienes lo practican, funciona como un recurso de fe. Y también, pues ahí está, dice, la reflexión, autocuidado que aporta tranquilidad mental. Eso ya, o sea, tener fe. Claro, usted tiene que tener fe en el huevo. Claro. Tradicionalmente, la figura de forma, dice que forma el huevo en el agua. Los pasos para hacer una limpia correcta y de una forma ordenada, el huevo tiene que ser el día.

Y, o sea, no ser bravos ya. O sea, no tener esa energía. Está peor que la suegra. No. Si va a coger el huevo, tiene que coger suavito el huevo. Claro, si es posible. Y agradecer al huevo. Bueno, con esto cerramos, mis queridos amigos. Hay un poquito como para compartir en este martes los que van a pasar el huevo, a tener consideración. Tener más que nada, pues, esa suavidad de coger la mano, el huevo. Mi estimada Betty dice, qué goce, muchas gracias. Pablito Gutiérrez dice, ahora entiendo, dice, por qué la vecina dice cada rato que pasa el huevo, dice, que le gustó. Ah, no, y que se asustó, dice. ¿Por qué se asustó, Guatero? Ah, porque se esponjea. A lo mejor sea, ¿no? Ahí está, señoras y señores. Muchísimas gracias. Por acá el último saludito también para mi pana Richard. Saludos cordiales, mi pana Richard. Muchas gracias. Ahora sí nos vamos. Y está por acá nuestro compañero Cristian Orellana, el rey del mambo, para la siguiente programación. Que tenga un excelente día. Muchas, pero muchas bendiciones a cada uno de ustedes.

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Buenos días. ¿Sí me escucha? Buenos días, buenos días, buenos días. Buenos días, señoras y señores. El placer grande. El placer. ¿Cómo diría?

martes de la plena. Martes para entregarte lo mejor de lo mejor. Buenos días, señoras y señores. Gracias por estar en la sintonía. En la sintonía total de Candela Radio. En la sintonía de acá de la plena. Que les vaya muy, pero muy bien. El abrazo fortísimo para cada uno de ustedes. Verdugos y verdugas, ¿cómo les va? Buenos días. ¿Cómo están? ¿Cómo han pasado? Esperando que tengan un día maravilloso. Que les vaya muy, pero muy bien. Ayer arrancamos la semana y hoy tiene que irnos de lo mejor. Eso queremos siempre todos. Y ese es el deseo de este servidor.

sí, señores. Buenos días, buenos días, buenos días, buenos días. Buenos días, buenos días, buenos días, buenos días. Salud con mi querida Nieves, Nieves Melchor. ¿Cómo está? ¿Cómo ha pasado? Esperando que le vaya muy bien en esta mañana linda, en esta mañana de la plena, sí, en ese martes. Para Rosalinda Bermejo también, ¿cómo le va? Buenos días, mi querida Rosalinda. ¿Cómo ha pasado? Muchas gracias por estar en la sintonía de la radio. Que le vaya muy, pero muy bien. Saludos también para Jenny Guerrero. Buenos días a la familia Guerrero. Dice Rey de Mapo, de mandando un saludo a la familia Guerrero de parte de Jenny. Ahí está, el saludo para toda su familia. Buenos días, señoras y señores, ¿cómo están? Saludando estoy, verá. Luego me va a decir que no estoy saludando, ¿no? Mi querida Blanquita Loja, ¿cómo le va? ¿Cómo ha pasado? Muy bien. Qué chévere, gracias. Gracias por estar acá, pues, disfrutando de la promoción de la plena, ¿no? Gracias a cada uno de ustedes, mis guambras, mi gente. Mi querida Nelly Cabrera también está en la sintonía de acá de la radio de la plena. Y también mi pana Pablito Gutiérrez, ¿cómo le va? ¡Sí! Buen día, señoras y señores. Arrancamos la plena.

0: ¡Epa! Ahí estamos con la música del Perú sonando en la mañana de acá de La Plena. Buenos días, ¿cómo les va? Buenos días a la gente que está llegando. Gracias por estar con nosotros disfrutando de esta mañana espectacular. Día martes, ¿no? Martes. Por ahí saben decir que el martes ni te cases ni te embarques. Nada, ya. Cuento viejo, cacho viejo, eso. Martes, hay que ponerle buena cara al mal tiempo. Hay que cambiar la carita del día de ayer, algo así, nomás, tienes que decir, ¿no? Bueno, en ese martes 22 de septiembre de este año 2026, se celebra el Día Mundial sin Automóvil. Hoy es el Día Mundial sin el Automóvil. Ajá. Una jornada internacional para promover medios de transporte sostenibles como la chiva. Ajá. La chiva. Claro que sí. Bueno, hace muchos años atrás, escuché que sabía decir al primo. El primo le decía al otro primo. Pongamos que el primo se llame Juan Fioravanti, por ejemplo, ya. Juan Fioravanti. Y el otro se llame Marco Pexicola, ya. Ajá. Entonces, resulta de que algún día Juan Fioravanti le dijo a su mamá: "Mamá, quiero salir al parque, por favor." "Ya, me dejas hecho todos los deberes y te vas al parque." "Ya mismo termino, mamá." "Ya, entonces, ya sabes, Juan Fioravanti." Entonces, resulta que el Marco era, ¿no? Marco Pexicola creo que le puse. Ya ni me acuerdo. Juan Fioravanti era el uno, pero el otro era Marco Pexicola, creo, ya. Entonces, el Marco Pexicola, de igual manera: "Mamita, ¿puedo salir un ratito a jugar con el Juan Fioravanti? Ya terminé yo todas las tareas." "Ya, 2 horas tienes y de ahí me regresas. Ya sabes, Guambra."
1: "Ya, mamita, muchas gracias." "¿Puedes llevar la bicicleta?"
0: "Ya." Entonces, el Marco Pexicola llevaba su bicicleta, ¿no es cierto? Su chopper, hace años atrás. Entonces, el Juan Fioravanti ya sale después de unos minutos y dice: "Hola, ¿cómo vas? Aquí, todo tranquilo. Oye, préstame tu chiva." La chiva era la bicicleta. Eso digo yo. Eso, a eso me refiero. Entonces, hoy es un día para promover el transporte sostenible como la bicicleta, caminar o el uso del transporte público. Pero el vehículo dice que hay que dejarse en la casa, así que ya sabe. Y si no ha dejado, pues ya ni modo, deje ahí el camello, vaya caminando a la casa. Eso nomás te comento para este día, este 22, ¿no? 22, que se celebra el Día Mundial sin el Automóvil, ¿ya? ¿Qué más te puedo comentar? El clima del Ecuador, realmente lo que queremos es que llueva. Que llueva, así como saben decir los guambras, sabían decir hace años atrás: que llueva, la vieja está en la cueva. Pero imagínense, no llueve. Al menos acá en el Austro Ecuatoriano queremos que llueva, porque ya los ríos, como que las piedras ya andan secándose. Y eso no es bueno por la situación propia de que comienzan los cortes de energía y todo lo demás. Entonces, lo que queremos es que llueva, ¿no? Así que eso nomás te comento, hablando de este 22, ¿no? 22 de septiembre, señoras y señores. Ahí, en esta fecha, ¿ya? ¿Qué más te puedo decir? El signo del zodíaco es Virgo. Sí, Virgo, claro. Ellos son tierra. El planeta regente Mercurio. Yo no sé qué hace viviendo aquí en la Tierra. Quiero vivir usted en Mercurio, hombre. ¿Ya? Dice que la personalidad es analítico, trabajador, perfeccionista, metódico y muy dependiente de los detalles. Así que me imagino que ahí he rayado las flores amarillas. Y ya dejando de eso de las flores amarillas, porque la final es lindo, bonito y todo lo demás, pero ya en las redes ver flores amarillas por un lado, la amarilla por otro lado, que el guambra corre con las flores, ya como que diría la fina abuelita, ya mijito, eso se vuelve cursi. Entonces, ¿por qué no haces un día, no sé, un día, también Día Internacional del Calzoncillo Roto, por ejemplo? ¿Sí o no? Claro. Día Internacional, imagínese, del calzoncillo roto. Que todo mundo regale calzoncillos rotos o salgan con los calzoncillos rotos. Sería impresionante esa vaina. Sí, no, sería de otro mundo. Pero no, ya deja, diría alguien, ¿no? Bueno, señoras y señores, seguimos con la música. Esta es Candela Radio.

Saludos para mi pana el Mickey. ¿Cómo vamos, loco? Gracias por estar en la sintonía de la radio. Ya sabes, saludando, dice el ratito, un ratito, el mismísimo Mickey desde Greenwich. Greenwich era, no, Greenwich, Connecticut. Un abrazo grande para ti, que te vayan muy, pero muy bien. Saludos también para mi querida Betty. ¿Cómo le va? Aquí estoy. Feliz martes, Chris. Saludando desde mi segundo hogar, dice, caramba, él. Y no le dirá nada a su esposo. Ah, no, ya entendí. Disculpará. Es que dice acá, dice, buenos días. Buenos días. Dice, aquí estoy. Feliz martes, Chris, saludando desde mi segundo hogar. Y ahí pone una bandera de Estados Unidos. Me imagino que, o sea, desde Estados Unidos. O sea, el primer hogar debe ser Ecuador. Es que yo, ves, como que maquino, digo, no, pues imagino, no, ¿qué va a decir? Y que tenga un lindo y bendecido día, ¿no? Un abrazo grande para usted, mi querida Betty, gracias por estar con nosotros. Saludos también para mi querida Anita Cecilia. Que tenga un lindo día lleno de muchas bendiciones. Dice, un abrazo grande para usted. Dice que le han dado por el amarillo, dice. Ay, ay, ay. Bien está. Bertita Cajamarca, ¿cómo le va? Buen día. Abrazos grandes para usted. Que le vaya de lo mejor en esta mañana. De acá de La Plena para Elizabeth Arcos, ¿cómo le va? Buenos días. Un abrazo grande para usted. Muchas gracias por estar en la sintonía de acá, pues de Candela Radio también, ¿no? Blanquita Chimbo, ¿cómo está, Rey del Mambo? Usted dice que sí se pasa, dice. Poniendo, dice, esos apellidos, Fioravanti, Pexicola, dice. Dele, así se llaman pues, algunos aniñados acá. ¿Y qué de hacer? Ajá, bueno, Blanquita, ¿cómo le va? Buen día, ¿no? Gracias por estar disfrutando de esa mañana. Eugenia Cusco, de igual forma. Buenos días, Rey del Mambo, dice, lindo y bendecido martes, que le vaya muy bien. Saludos también para Zoilita Pérez, ¿cómo le va? Eso, dice, que le vaya bonito el día de hoy. Muchas gracias. Mi querida María Calle también, buenos días, escuchando como siempre, dice, no se olvide. Claro que sí, mi querida María Calle, fiel oyente de la programación. Lindo. El abrazo fuerte para usted, para mi pana César. César Paredes, el abrazo fuerte para ti. Que te vaya de lo mejor. Dice mi pana Pablo, ayer me comí esa rosa amarilla, dice. Ayer me comí esa rosa amarilla. Vos hayas estado comiéndote las flores, yendo caminando, comprando, te hayas comprado, supongamos que te hayas comprado un girasol. Entonces, digamos que te haya dejado plantada la guambra. Supongamos, es que se me viene a la mente porque dice, me come una rosa amarilla, dice este man. Entonces, ya, digamos que has comprado una rosa amarilla porque no te alcanzó para el girasol, ya. Entonces, el pana le dejan plantado al pana. Y con la rosa amarilla haya estado bien. Me quiere, o sea, ¡paj! A la boca y comienzo. No me quiere, otra a la boca. Me quiere, no me quiere. Y así haya ido comiendo todita la rosa. ¿Sí o no? Pero si eso me hace dar a entender, supongo, hombre. Carmen Dituma, ¿cómo le va? Buenos días, don Cris. Dice que tenga un lindo día, mi señora. Caramba. Mi querida Carmita Dituma. Ella me trata así de don y de señor. Sabía decir, con todo el respeto de cada uno de ustedes, sabía decir, mi finado abuelo, el señor está en los cielos y el pendejo en el suelo. Eso sabía decir mi finado abuelo. Vaya, sabes del por qué, ¿no? Pero bueno, eso nomás le cuento. Vamos a seguir nosotros con la música, señoras y señores, para esta mañana. Acá pues entregándote lo mejor, sí, lo mejor de La Plena. Me habían pedido algo medio suave, pero no sé, la verdad no sé si poner o no poner, pero voy a ponerles ya. Ahí va.

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Ahí estábamos improvisando un poquito en esta mañana, algo diferente también sonando, ¿no? Complaciendo estoy. Para mí es un gusto, un placer siempre complacer a cada uno de ustedes, a nuestros candelinos y candelinas, a nuestros oyentes. Chévere, bacano, ¿no? Me encanta cuando piden así algo diferente. ¡Me encanta! Sí, sí. Es que cuando algo piden diferente, como que ya, pues, uno le hacen también que vaya rebobinando el disco duro, ¿no? Eso es lo chévere. Ahora, para seguir con más y antes de irme a la pausa comercial, porque ya nos separan 10 minutos de las 10 de la mañana, también me habían pedido, pues, unas cancioncitas por acá. Y de seguro voy a poner, ¿no? Una canción que salió hace muchos años atrás de la señora Jasmine. ¿Sí se acuerdan de la tumbadora, no? La tumba, tumba, la... Sí, sí, la tumbadora. Pero había una canción que se llamaba Todo lo aprendí de ti. Bonita la canción. Y esa canción me acaban de pedir por acá. Mi querida Gabriela Calle, ¿cómo le va? Buenos días, el abrazo grande para la gente que nos escucha en los Estados Unidos, pero son residentes allá, pues, y sobre todo, y comparten con la gente de Azogues, ¿no? Oriundos de Azogues.

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Algo de la bachata sonando para este momento, ¿no? 10 de la mañana con 14. 10 con 14, ¿cómo van? 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Así que, ya lo sabe, Alex G, toda una leyenda de este artista que siempre está colitando, es solidario y sobre todo está interactuando con sus oyentes, con la gente de que escucha su música. Con sus fans y todo lo demás, puedes seguirlo en sus redes sociales, en Facebook, TikTok y en su canal de YouTube como Alex G. Suscríbete. Está promocionando acá en Candela Radio sus dos grandes éxitos, Príncipe a mi modo y Mix de Avecilla. Puedes pedirlo acá en la radio y todas sus canciones mismas, ¿no? Ya lo sabes, sonando en Ecuador, en Estados Unidos, Perú, Argentina, todos los éxitos del señor Alex G. Ajá, eso te comento, te digo, ¿no? De lo que te puedo recomendar precisamente del señor Alex G. Alex G siempre está interactuando ahí en su TikTok, hablando con su gente, con sus seguidores y todo lo demás, ¿no? Así que ya lo sabe. Oiga, dice que las mujeres mayores tratan mejor a los hombres. Las mujeres mayores dice que tratan mejor a los hombres jóvenes que las mujeres más jóvenes. O sea, dice que las mujeres mayores tratan mejor a los hombres jóvenes que las mujeres más jóvenes, ¿ya? Ajá. En redes se ha vuelto viral la idea de que las mujeres mayores de 35 años serían mejores parejas para hombres jóvenes, porque tendrían mayor madurez emocional, comunicarían mejor y tendrían expectativas más claras. Dice por acá que la publicación incluso atribuye estas conclusiones a un supuesto estudio publicado. Sin embargo, no hay evidencia suficiente para afirmar que esa publicación haya demostrado específicamente que las mujeres mayores tratan mejor a los hombres jóvenes. Eso no significa que la edad no pueda influir en una relación. La experiencia, la comunicación y la expectativa pueden variar de una persona a otra, pero convertir una generalización sobre grupos de edad de una conclusión científica en otra cosa. Al final, la compatibilidad depende mucho más allá de la edad. Claro que sí, depende mucho más de la edad. ¿Tú crees que una mujer mayor puede ofrecer una relación más madura o la edad no determina cómo alguien trata a su pareja? ¿Qué dices tú? ¿Ah? ¿Qué dices? ¿Crees que será cierto o no será cierto cómo te tratan a ti? Tú eres el mayor de la pareja, ella es la mayor de la pareja. En fin, lo cierto es que dicen que por acá dice que gallina vieja
da mejor caldo que sancocho. Pero si el sancocho puede ser viejo también. Pero así dice, ¿no? El dicho dice que gallina vieja da mejor caldo. Pero bueno, yo pienso, como dice acá la nota, ¿no? Ya depende netamente, porque a veces, por más mayor que seas o todo lo demás, a veces eres bien inmaduro, ¿no? Claro, a veces medio inmaduro, que no es que... Lo cierto es que hay choques y roces y todo lo demás. Pero bueno, eso nomás dice la nota por acá. Porque de hoy en día, imagínate, de hoy en día, todo es viral, todo lo dan a conocer. Y simplemente, pues a mí me encanta también poder compartir con ustedes, saber un poquito más qué es lo que andan pensando, qué es lo que dicen. Y sobre todo, pues lo más lindo, lo más lindo de acá es de que pasamos momentos agradables, hacemos de todo un poquito. ¡Ya! ¡Vamos a la música!

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Ya estamos en nuestro segmento de los días martes. Se llama Formalmente Informal, donde proyectamos canciones del canto andino, la música folclórica latinoamericana. Te presentamos ahora mismo.

Voy con otra canción más que me habían solicitado por acá. Esta canción es del Indio Jarrín y Antología, ¿no? El grupo Antología. Ahí va.

Grandes éxitos, acá escuchando en la promoción de La Plena, 10:44, 10:44. Esta es Candela Radio, saludos a la gente que está en Radio Box, en TuneIn Radio, Radio Garden, Simple Radio y las demás aplicaciones en donde puedes escuchar a Candela Radio.

10 de la mañana, 51 minutos, 10:51. Y para cerrar, nuestro segmento de la música del viento, la música del canto andino, y este segmento que le hemos creado, que se llama Formalmente Informal, me habían pedido una canción de Luciano Pereyra, ¿no? Luciano Pereyra, que le voy a poner de una vez por acá, se llama la canción Solo le pido a Dios. Con eso finalizamos este segmento de la música latinoamericana.

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0: Eso nomás, acá hablándoles, diciéndoles en esta mañana, 11:22. 11:22. Voy con una notita, ¿no? Una notita. Ahí para que usted lo escuche. Lo ponga. Atención. Abra bien las orejas. Voy con la nota que tenemos preparado justamente para este instante, para ese momento. Dice, cuanto más sexo tiene una pareja, más dinero y motivación tiene. ¿Será? ¿Será? Que dice, cuanto más sexo tiene una pareja, más dinero y motivación tiene. Le vamos a decir del por qué. La intimidad puede reducir el estrés que ambos cargan. Cuando ambos desean genuinamente la conexión, la intimidad puede liberar tensión, fortalecer la cercanía y hacer que la vida se sienta más ligera. Despiertan sintiéndose compañeros, no extraños, agotados, y conservan más energía mental para el trabajo y sus metas y responsabilidades. Por otro lado, sentirse deseado fortalece la confianza. Un esposo que se siente deseado camina diferente, trabaja con más determinación y toma menos personal. El rechazo fuera de casa, una esposa que se siente deseada puede sentirse más segura y emocionalmente llena de energía. La confianza no garantiza el éxito, pero transforma la valentía con la que perseguimos. También se dice que las parejas conectadas gastan menos energía discutiendo. Sí, en el hecho de ya, ¿qué? Ya, ándate, pues qué, vos, ya, ¿qué? El rechazo no resuelto puede generar resentimiento, irritabilidad y distancia emocional. Cuando el afecto es sano y constante, las parejas suelen comunicarse con más calidez y superar antes los desacuerdos. La energía que alimentaba la tensión puede dirigirse a construir una vida juntos. Y también dice que la cercanía puede convertirse a dos personas en un equipo. Se animan mutuamente, planean juntos, protegen el enfoque del otro y celebran cada pequeña victoria. La motivación de uno fortalece la del otro en lugar de competir dentro del hogar.
1: Claro, si no haces vos, no haces nada. ¿Qué? Yo tengo que estar a cada rato ahí limpiando y ¿qué? ¿De qué?
0: En lugar de competir dentro del hogar, unen sus fortalezas y avanzan hacia el mismo futuro. Por eso, el sexo no produce dinero, pero la conexión reduce la fricción. Más intimidad por sí sola no hará rica a una pareja, pero menos estrés, mayor confianza.
1: Necesito ir. Sígale un masajito, estoy estresado, no es que.
0: Así que menos estrés, mayor confianza, menos trabajo en equipo y una motivación más fuerte pueden mejorar los hábitos que generan progreso. El dormitorio quizás no produce. ¡Ay, el dormitorio!
1: ¡Cada rato ahí! ¿Por qué estás moviendo las cosas?
0: Ya, harás el favor, estás cambiando las sábanas, están hediendo, Dice que el dormitorio quizás no produzca el éxito directamente, pero lo que ocurre allí puede influir en todo lo que sucede afuera. Así que una pareja conectada puede construir un futuro financiero más fuerte. Ajá. Eso nomás dice la notita. La notita del día de hoy. Saludo para mi pana, el Joselito, que dice, loco, ¿cómo vamos? Un abrazo grande para vos. Saludos. Para Paul Ushka, ya se vienen las dos del J, ¿no? Ya se vienen las dos del J. Y mi pana Paul dice, buenos días, mi pana Rey del Mambo aquí con la plena, reportando sintonía, bendiciones. Mi pana, por favor, ponga la canción Casado Amargado de Byron Kaiser. Estoy diciendo de la nota, ya estás casado amargado. Feliz día, mi pana, dice. ¿Cómo vamos? Ahí está. Chévere. Escuchando la plena. Bacán. Bacán, bacán. Nivana Paul, Paul Ushka, un abrazo grande ahí, pues, desde las Torres Gemelas. No, no es Torres Gemelas, desde alguna parte de la torre, pero anda escuchando. Nivana, ahí te va tu canción de una vez ya.

Te estamos presentando las dos canciones. Claro, dos canciones. ¿Qué digo canción? ¡Canción Sasas! Las dos canciones del Rich Señor de América, el señor Julio Jaramillo Laurido.

Las dos del ruiseñor de América. Y me dice por acá la yapita, ¿qué pasó, rey del mambo? Ya se ha vuelto costumbre esa de ¡la yapita! Pongámosle, pues. Me dice que le ponga fatalidad, por favor. Con gusto, ahí va.

Y vamos al cierre del programa. Saludos para Martita. ¿Cómo le va, mi querida Martita? Gracias por estar en la sintonía de acá, pues, de la radio, ¿no? Y dice, muchas gracias por la canción, Encantado de la Vida. Margarita Chinín también dice un saludo para mis compañeras, esas loquillas. Deben ser loquillas, por algo tienen el nombre, ¿no? Saludo para las loquillas que están en el lunch. Un abrazo grande ahí para todos y cada una de ustedes. Clever Tubay también está en la sintonía de la radio. Mi querida Bertita anda metiéndose la cuchara en la boca, deleitándose. No sé qué tendrá el día de hoy de comida, de almuerzo, pero de seguro algo rico ha de ser. Y si no mete la cuchara, el dedito ha de ser. Y si es que no mete, bueno, a la final, si mete el dedito, rico mismo es chuparse los dedos cuando uno come, ¿no? ¿Qué también será? Qué gusto también. Hallaremos nosotros, pero rico mismo es. Blanquita Loja, ¿cómo le va? Un abrazo grande para usted, vea. Que tenga un bonito día también. Vamos con esa canción al cierre.

Cerramos, señoras y señores, este martes, 11 de la mañana, 55. A 5 minutos se cierra la programación, con gusto. Cerramos este día, esperando que les haya ido súper que bien, esperando que se hayan pasado de lo mejor. Gracias por dejarse acompañar de la señal de Candela Radio. El abrazo fuerte para cada uno de ustedes. Buen provechito. A la gente que está en la hora más sabrosa, en los minutos más sabrosos, en los 15 minutos más sabrosos, en la media hora más sabrosa. No sé qué tiempo tengan ustedes para almorzar, pero ¡provechito! Siempre rico y delicioso. Y en la compañía de Candela Radio, ¡qué mejor! Muchas gracias, señoras y señores, por haber sido participando.

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0: La Suquita Elena Ushka, la peligrosa.
1: Esta es la chicha adictiva.

Σου κοίτα Ελένα Ούσκα, La Peligrosa.

0: Dios por permitirnos estar nuevamente aquí con ustedes. Por supuesto, que inician estos momentos candela pura. Y por supuesto, yo no me encuentro solita. Aquí siempre me acompaña mi llavero, mi DJ. ¿Cómo estamos, David?
1: ¿Y Zuquita, cómo estamos? Gracias por ese halago. Martes y halago.

0: decimos la verdad. Caramba. Vea, ¿dónde estarán los caballeros fieles también?
1: Todos a la gente.
0: Eso, todos los guapos.

0: porque aquí le tengo lo que usted necesita. Buena música, por favor, para alegrarle la tarde de martes en este lindo sol acá en la ciudad de Cuenca. Un abrazo para toda esa linda gente que nos acompaña en diferentes lugares. Nos llevan sobre ruedas. Buenas tardes, bienvenidas, bienvenidos. Seguimos Candela Pura.
1: Loncheando.

0: pues aquí le ponemos harta chicha para que ustedes bailen, gocen, disfruten, se alegren y diviértanse con nosotros, Baby DJ.
1: Bizuca, los que andan conectados al FM, disculparán, se caen la antena.
0: Sí, disculparán.

0: Cena, aquí estoy. Dime si ha de comprar la comida. Dime si los zapatos le siguen dando. ¿Cómo estamos, mi querido y estimado Patíbulo? Un abrazo para ti, mi bro. Allá en los Chicago, ¿cómo está un Brooklyn? ¿Dónde más me escuchas? Déjame saber qué es lo que andas haciendo. Este martes está adictivo. Sí. Llegan por ahí en mi status confidenciales acá. Que alguien de aquí. Se enamoró de alguien de allá.
1: Elefín.
0: Sí.
1: Alguien de aquí se enamoró de alguien de allá.
0: Sí.
1: Vale.
0: Allá en. Allá en.
1: USA.
0: Amato.
1: USA.

0: echa los pedos, pero no se deja.
1: Alguien de aquí no se deja, está de roscos, roscas.
0: Alguien de aquí casi le secuestra.
1: Alguien de aquí casi me lo llevan preso.

0: su consentido.
1: Por la consentida. La consentida. Por ahí debe quedar, ¿no es cierto? Claro.
0: Sí.
1: Alguien de aquí no quiere reportarse, pero nos está escuchando.
0: A caramba, mi zunca. De ley es el taxista que le deja todo el día.
1: De ley que es esa persona especial. Ese ser maravilloso que nos escucha. Solo que no nos quiere decir, pero nosotros les vamos a ir saludando a todos. Tienen miedo que les llamemos. Oiga, oye, no me llames, yo te llamo. Es que los que van reportando se les llama.
0: Aquí en esta programación le queremos más que su casa, mi
1: señor. Claro, claro, aquí le queremos más que su casa, claro.
0: Aquí
1: que
0: le
1: sí.
0: Queremos más que su moza.
1: Acá. Uy, ya quedamos que no es moza, caracho.
0: Ah, perdón.
1: Dele un manazo todavía, David. Ya, suficiente, ya.
0: En el sapo, no, pero.
1: Quedamos.
0: ¿Ya?
1: Que ya no se decíamos. Acuérdese. ¿Qué era que decíamos? Pareja sentimental clandestina.
0: ¡Ah, caramba!
1: Ya quedamos como se llama.
0: Ya, ya más profesional, ya.
1: Por eso, claro, ya vamos.
0: Ya estamos en
1: mejorando.
0: La
1: ya vamos mejorando. Caramba, para que no digan moza, moza. ¿Qué esto es? La moza. Horrible.
0: Aquí te queremos más que el señor del bus.
1: Aquí le queremos más que la señora que le vende en el mercado.
0: Sí.
1: O en el supermercado.
0: Anda, le estimamos tanto, tanto, que tanto, le que vamos. Nosotros mandamos.

0: con cariño, claro que sí.
1: Aquí no, nunca le decimos un no.
0: Sí, ustedes nos dicen, Debbie, por favor, póngame tal canción de una. Aquí
1: no.
0: Le programamos sus canciones.
1: Aquí no hay problemas, sí.
0: Aquí nada de problemas,
1: pero
0: al contrario.
1: En tu casa, mi amor, hoy toca no.
0: Elegir.
1: Claro.
0: Mi amor, hoy tienes que darme
1: tu masaje,
0: pues, hombre.
1: Me duele la cabeza.
0: Ya, muy bien.
1: Claro.
0: Imagínense, puros pretextos.
1: Claro,
0: puros pretextos.
1: Música es lo que tenemos hoy. Así, ya andan por ahí mandando los mensajitos. Saluda a mi llavecita, dice.
0: Vea, saludos para Wilson Bastidas, nos hace llegar un video. Ahí está descansando, no sé si será el Runa Ramón, el Fernando. ¿Alguien de aquí está durmiendo?
1: ¿Alguien de aquí está como abogado puesto en la cara y durmiendo?
0: ¿Alguien de aquí está chateando con la otra?
1: Ajá, a veces.
0: ¿Alguien de aquí está descansando?
1: Sí.
0: ¿Ya? Estamos hablando, verán, no vayan a pensar que estamos siendo alguien de aquí, el David o la Zuquita. No. Estamos hablando de todos nuestros oyentes de Candela Radio.
1: Sí,
2: ya
1: tengo un videito
2: por
1: acá,
2: ¿ya?
1: Mi Zuca.
0: Por eso digo, alguien de aquí.
2: Vamos a full, dale. Entonces no hay cómo reportarse.
0: ¡Acho!
1: ¡A caramba, que vea! ¿No?
0: Vea, por eso digo, saludos en este martes chévere. Qué bueno. Gracias, Miki, por ese reporte, por esos audios. Todos estos audios se van posteados al WhatsApp, pero después no vayan a decir, ¿para qué subió mi video? Si ustedes nos mandan es con cariño y nosotros también le demostramos el mismo cariño, claro que sí.
1: Es que le depositemos unos 20 por video encantado.
0: Ya de una, le mandamos también unas flores. Aquí tengo unas lindas flores rojas.
1: Por favor.
0: Claro, si no le llegaron sus flores amarillas, yo les voy a mandar a todas las guapas que digan, a mí no me llegaron mis flores amarillas. Yo le mando en este momento a su privado las flores rojas. De una.
1: Así es, secas, pero de que llega, llega.
0: Que le mandamos. Yo tengo aquí las flores rojas.
1: Ay, qué rico. Qué rico.
0: Yo tengo aquí tus flores rojas.
1: Le mandamos, pero que diga.
0: Carmita Carchi, buenas tardes. Saludos, Zuquita. Muy buenas tardes. Muy bonito programa. Un saludo para la señora Margarita Ginín. Allá en los Estados Unidos. Saludos para las loquillas y las sexys. Alguien de aquí es la dura de las, de las sexys y de las loquillas. Vamos ahí entonces, 12:32, seguimos. Candela pura.

0: Millón gracias por ese reporte. Saludos para el Don Lolo y el Runa Ramón. El morenito está durmiendo.
1: Yo con
0: el celular le veo al moreno, ¿no? Ahí está, claro.
1: Haciendo son.
0: En el video está.
1: Ay.
0: No lo vería.
1: ¿Qué moreno está viendo mi celular?
0: Uy, no sé qué moreno apareció por ahí. Pero vea, ahí estaban descansando. Qué chévere, después del almuerzo, me imagino. Después de un rico lunch. Qué lindo, buen provecho. Todos quienes están almorzando y quienes aún no. Pues ya prepare, que ya se viene un rico almuerzo. Claro, muchas gracias por escucharnos. Seguimos, Candela.

0: Ya que estamos saludando, ven saludando a mi pareja sentimental clandestina también. Saludos, muchachos.
1: Si supiera que la clandestina también le está engañando. ¡Oh! ¡Eso! Para todos, ay, mijo, mija, prepárense.

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1: ¡Uy, uy, uy, Mizuka!
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1: ¡Caramba, Mizuka!
0: Esa es. 12 con 50 minutos, seguimos, ahora sí. 10 minutitos de migajeros.
1: ¡Caramba, sí!
0: Ya, 10 minutitos. Y ya se viene, yo ya le estoy viendo la cara del Nevia, con cara de migajero. Entonces póngale ahí, David DJ, suena.
1: Hay que poner una de migajeros.
0: Ay, ay, ay.
1: Escuchará.

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1: Oiga, por favor. Tengo un mensaje por acá para Diego Loja.
2: ¡Agaramba!
1: Saludos, Zukis, aquí reportándome al Dieguito Loja que venga a Elizabeth para ver unas suquitas que no sea como el David Superman. Saludos, Miguel Heredia, vea, va reportando con nosotros.
2: Tengo mala influencia, no.
1: Vea, siempre en el grupo de amigos hay una mala influencia. Siempre hay la más borrachita o el más borrachito.
2: Típico, ¿no?
1: Siempre.
2: ¡Vente para tomar! Ya, de ley.
1: No, dice, oye, vente, ve qué estás haciendo.
2: No,
1: verá, hagamos un ejemplo ya. Yo soy la mala influencia. Ya. Bueno, usted es siempre el mala influencia. Ya. A ver, ya. David, ¿aló? ¿Qué está haciendo? Hola. Conteste, conteste. David, no me contesta.
2: ¿Aló?
1: Ay, Dios. Hola, David, ¿cómo está?
2: ¡Está caminando!
1: ¿Qué anda haciendo, vea? Perdido.
2: ¿Qué no ves unas dos, tres?
1: No, pues yo soy la que le voy a invitar, ¿no? Me carracho.
2: Sacando las papas.
1: Ah, ya, muy bien. ¿Ya qué hora termina de hacer eso? ¿No será de ir a ver porque está mucho sol?
2: Démonos 10 minutos, solo saco permiso.
1: Tiene fin. No, pues usted solo diga que nos va a vender las papas. Claro,
2: ya
1: de una nos pegamos unas dos que tres.
2: Ya de una,
1: entonces.
2: Así es el Miguel Heredia.
1: Así creo que es. Ahora usted es el mal influencia, llámeme.

0: tono.
1: Llame, pues oiga usted también, ¿a dónde está llamando?
2: Estoy llamando, según ducha.
0: Hola, mi amor.
2: Espera, no estoy, llamo, tiempo dos veces. Ahí está.
0: Hola, mi amor.
2: Ah, caray, las cervezas hablan.
0: Te equivocaste.
2: Agarramos.
0: ¿Te acuerdas que estuviste conmigo anoche?
2: Juan.
0: Sí, el mismo.

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0: saludos, saludos. Yo ya voy perdiendo como 7, dice. Hable en serio. Don Loja está por ahí.
1: Está perdiendo por goleada, mi soca, mi hermanito.
0: Imagínese,

0: Ya vamos a ver si nos contesta.
1: Ya, mira. Ah, caramba, ya, mira.
0: Vamos a ver si es que es cierto que dice que es soltero, que no sé qué.
1: Ya.
0: Va a ver, ya.
1: Eso que se acaba. No, negativo, que nos conteste.
0: Espere para ver, vamos a ver.
1: Negativo eso.
0: Que él mismo se despapalle hoy. Que diga lo que sabe decir. Lo que no se puede leer.
1: ¡Bien!
0: Y ahora, luego de venir los pretextos, estuve trabajando. ¡Hola!
2: ¿Qué tal? Buenas tardes.
0: ¿Cómo le va? Muy buenas tardes. ¿Cómo le ha ido? ¿Cómo ha pasado?
2: Bien, gracias. Bien, aquí trabajando.
0: Esa es, con toda la actitud como siempre, ¿no?
2: Así es.
0: Ahorita estamos en el segmento No me llames, yo te llamo. Entonces por eso le estamos llamando, para saludarle y también para darle la oportunidad de que usted envíe los saluditos a todos nuestros oyentes de Candela Radio.
2: Ok. Sí, saludos para mis amigos, que tengo unos panas también que escuchan Candela Radio.
0: Saludos.
2: Desde que comenzaron a trabajar conmigo, le gusta esa emisora y también escuchen a algunos amigos.
0: Mándeles los saluditos ahorita, estamos
1: Marines
0: al aire.
1: Tiene.
2: Para mi amigo el Dieguito López, que está por ahí también andando.
0: ¡Acho!
1: ¡A caramba, ¿ya? Vea!
2: Eso, para mí.
0: El primer mujeriego por delante.
2: Es ese.
0: Ya, siga.
2: El otro amigo también que anda por ahí, mi amigo Paul. Pero no, el Paul Lucha, tengo otro Paul. Que es mi pana.
3: Otro marido.
2: No. Nada que marido, amigo nomás.
0: Así mismo decimos, a mí es mi amigo.
1: Sí.
0: No, siga. El David dice con experiencia, dice.
1: Sí, mi amor.
2: Un saludo para todos. Allá para todos.
0: Muchas gracias. Gracias, Miguelito Heredia. Cuídese, una linda y bendecida tarde. Que le vaya de lo mejor. Chao, chao.
2: Gracias.
1: Y a mi amor.
0: Ay, ya, muy bien. Vea eso. Lo que uno se viene a enterar aquí.
1: Sí, no.
0: En el No me llames, yo te llamo.
1: Aprieta, pero al señor Miguel Heredia, mi señorita.
0: ¿Qué contesta?
1: Aparte que nos contestó, saludos a los amigos, ¿no? Pero le llaman al Diego Loja, le mandan un saludo para la segunducha, ¿no?
0: Sí. Es que claro. El que tiene, oiga.
1: Claro.
0: Y el que no,
1: más todo.
0: Que soporte.
1: Reservado, don Miguel Heredia, ¿no?
0: Sí, parecía, pero no, chévere. Gracias por escucharnos. Vamos a ver a quién más, dígame, ya, de una vez ya.
1: El 5, ya le dije 5, no.
0: Ya me dijo el 5, por eso le llamamos a Miguel Heredia.
1: Ah, entonces pongámosle el 4 ya.
0: Ya, muy bien, ahora sí viene el otro.
1: Ya llama.
0: Va a ver. Justo se han reportado iguales, oiga.
4: Hola,
0: Dieguito, ¿cómo está? Buenas tardes.
4: ¿Cómo está? Muy buenas tardes.
0: ¿Cómo le ha ido?
4: ¿Qué están diciendo de la Tegui en Tucha?
0: No
4: me
0: sé.
4: Están leyendo los pensamientos.
0: Acá el de sangre de su sangre está diciendo eso.
4: Como que me he adivinado que estoy en Tucha, ¿no?
0: Saludos, Dieguito, saludos. ¿Cómo vamos? ¿Qué tal en esa tarde chévere de martes?
4: Muy bien, súper que bien, tranquilo aquí entrando a su Sucia, hacer un pequeño trámite nomás.
0: Ah, ya, qué
4: a
0: chévere.
4: A también con ustedes, que alegran la tarde.
0: Muchas
4: saludos
0: gracias.
4: Para mi amigo Miguelito también. No sabía que andaba aquí dentro de la radio también, ahí.
0: Vea,
4: que anda por New Jersey también.
1: Acá son los fieles.
0: Son los fieles, es más,
1: claro.
0: ¿Quiere que le agreguemos al grupo de los fieles? ¿De los infieles? ¿O de los mentirosillos? ¡Oy! Es más, él va a ser el administrador de los infieles, ¿ya? ¡Saludos, Dieguito! Ya, muy bien, le ponemos a cargo para todo, ¿ya? ¡Saludos! Gracias por escucharnos, por también estar con nosotros 24/7. Le mandamos un abrazo de Candela Pura. Estamos en el segmento No me llames, yo te llamo. ¡Cuídese! ¡Chao, chao!
4: ¡Chao!
1: ¡Caramba, mi
0: caramba!
1: ¡Vean!
0: Ahora sí.

0: Diosito.
1: ¿Qué le digo ya?
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1: Oiga, suave, vea por ahí, oiga, ese David rompiendo corazones, más que eso, ¿no?
0: Rompiendo corazones y bajando.
1: Ay, ay, ay, oiga, suave, ay, oiga. Ay, ay. Ya sabemos cómo han sido los dojes. Ahora entiendo todo. Oiga, por acá tenemos un audio, vamos a ver qué nos dice. Acá va llegando, hola.
0: Oh, porque baja calzones.
3: Hola, hola, ¿qué tal, chiquita? ¿Cómo está? Buenas tardes. Querido amigo David.
0: Mi amor.
3: Saludos.
1: Uy.
3: Sabes, reportándome como todos los días desde mi trabajo, escuchándoles. Qué buen programa.
1: Oiga.
0: Mándeme su
1: día. ¿Por qué llegó tan serio el René?
0: Sí, mañanera, pues cualquiera.
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0: René.
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0: 4 minutos. Ay, ay, ay. Oiga, vea, por acá los, la gente chévere dice: Suquita. Babycito.
1: No, no.
0: ¿Cómo será de poner la mitad de mi vida? Dice: se encuentra allá en Ecuador. Saludos desde Brooklyn, Manhattan. Saludos para el chico de verde. Si así de verde está, imagínese cómo será cuando madure. Ay, ay, ay, qué bonito.
2: Ay, son los muchachos del Smash.
0: Estamos saludando, ¿no? Así como yo me encuentro de verde hoy.
2: Vamos hasta allá.
0: Ya, ya, yo ya, no, no, cuidado, de mí no va a estar hablando, vea.
2: No, ya, que nada, resulta con él, no pasa nada.
0: Eso, cuidado por ahí.
2: Eso, que tiene que poner, voy con la mitad de mi vida, puede que poner una cancioncita para todos esos chofercitos
0: carreteros. Ya, póngales a los chofercitos carreteros que están con nosotros también escuchando, que nos llevan sobre ruedas.

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Adelante, Silvia.

0: Ya que estamos con un Caicedito, vamos con el cuartel también. Ya ¡ara! Qué churro. Oigan, y de pasito le poniendo el gatito goloso. Ya.
1: Está de goloso,
2: algo
1: el Mickey.
2: Sabe, Mickey, algo
1: sí,
2: sabe.
1: Sí, Mickey, goloso.
2: Podemos cogernos las manos, pero jamás el... Eso los compañeros.
1: Ah, ya, muy bien. Algo saben, ¿no es cierto? Algo saben.
2: Compartan rápido, Mickey.
1: Aquí reportándome, dice Activos con Candela Radio. Esa la llevo a donde voy por su buen programa y su buena música. Gracias, vale, Clever Dubai. Nos hace llegar un video también. Vea, ahí está. Paseando le veo, ¿no? Paseando.
2: Ese doble caramba. Qué linda persona.
1: Vea, vea.
2: Aquí, ve.
1: Está en el Parque de las Palomeros.
2: Calance la paloma.
1: Está viendo ahí a las palomas.
2: Ah, está
1: no, irá copiando, ¿verdad?
2: Sí,
1: dice que al David le van a decir palomero.
2: Caramba.
1: ¿Por qué? Porque dice que anda cogiendo migajas.
2: Caramba.
1: Ay, ay, ay, oiga, suave, no digan esas cosas.
2: ¿Qué como él ve? Paseando un máster, ve.
1: Imagínese, disfrutando.
2: Vean.
1: ¿Dónde estará? No sabemos.
2: Hombre,
1: pero disfrutando.
2: Soltero.
1: Póngase que le dejo a la ñorita por ahí.
2: Ay, sí, ay, sí.
1: Ah, ya ve. Pero bueno, no, debe ser que está por ahí soltero, dale paseando. Vaya, vaya, y gracias por llevarnos a todos lados, Clever Dubai, muchas gracias. Vea, van llegando, van llegando.

0: Champions. ¿Dónde estás ganando?
1: Estoy en un penalín.
2: ¿Dónde estás ganando? Acá en el poste.
0: Acá. ¿Dónde estás ganando? Acá en medio de ganar.
2: Aquí en Disney Park.
0: Ahora ya, ¿dónde está?
2: Acá, por favor, en
0: Manhattan, Arthur.
2: Ahora anda perdido por Manhattan. Ya ve, así es, en la vida hay que prosperar.
0: Por cañas viene, pero familia. ¿Y ahora dónde está? Arriba, dice ella.
2: Uy. Ya, muy bien, muy bien. La gente de Brooklyn también, muchas gracias. La gente allá en Queens. Gracias, Willy Javi. Saludos para David. Dice que estamos trabajando. Dale que dale, tomando unas dos que tres, vea. En el trabajo sí les permiten tomar. Sí, ¿no es cierto?
0: Es que
2: sí, no pregunten al John Paul. No pregunten al John Paul. Él no sabe llegar los videos que está tomando. Saludos, John Paul. Saludos, John Paul, allá en los Hamptons. Saluditos. Vamos ahora sí con el cuartel que nos había solicitado Mickey. Mickey.

0: que el cuerpo de ellos.
1: Sí, oiga, ¿y qué? Y ya luego les robaban el candado.
0: Claro, luego un calzoncillo pues el otro compañero.
1: Yo me acuerdo porque mi hermano fue al cuartel.
0: Caramba.
1: Y así nos tocó ir a dejarle.
0: Ahorita,
1: en el
0: ¿cómo se llama?
1: Mi hermano se llama Julio.
0: Julio, el comandante Julio Alighieri.
1: Artillero es. Artillería fue.
0: Ah, yo pensaba que era gatillero.
1: No, no, artillero era. Sí, artillero. ¿Quién más no ha ido al cuartel, por favor? O algunos ya a los 18 fueron para los Estados Unidos.
0: No, a aquellos tiempos daban persecución, Femizuca.
1: Sí, sí, antes les agarraron. ¿Y a usted no le agarraron?
0: No, a mí, yo agarré a unas chiquillas. Ah, no, de eso no estamos hablando.
1: No, no, estamos hablando del cuartel. Sepan,
0: Davidito, antes pasaba, dice, en el tío Toma, oye, manjando.
1: Oiga, por acá él sí pasaba, mejor en el tío Tom, dice. Y ahora pasa en Manhattan, guapo, pilas, guapo. Ya conocen dónde han sabido andar, ¿no? Acho, vea eso. Guapo, de poniendo, dice la chica de mi vida, de Byron Caicedo. Ay, ay, ay. Hoy día se destapó Byron Caicedo, ¿no es cierto?
0: Sí. Tararán, tararán, tan, tan.
1: Tararán, tararán, tan, tan. Chica, chica de mi vida. Chica, oiga, chica de mi vida, dentro de mi pobre corazón. Ya, complacido.
0: Ya, ya. Pongo una de el mandarina, dice. De
1: ya, ponga, ponga. Dice Paulushka, saludos, Oquita, y de visito, DJ. Buenas tardes, reportando sintonía aquí, activos en la trabajación. Paulushka, gracias, escuchando a Alessandro. Porfa, la canción, Si tú me abandonas, de Patti, la horquera, dice.
0: A caramba. A que vea, vea, era ahorita pidiendo de Patti Horquera, vea, antes. No puedo, Manuelito Duchi.
1: Sí, poniéndole un dos, es eso, eso.
0: Ahora pidiendo ya canción de...
1: Antes pedían el tío Joselito. Claro. ¿Y ahora qué piden?
0: De Patti Horquera. Antes, ponga de Byron Caicedo. Ahorita, Patti Horquera, qué rea, no mames.
1: 13:48, a que vean nomás, a que vean. Hoy estamos en este rico martes de frases, dichos y refranes. Dígalo, dígalo. Ojos que no ven. Ojos que no ven.
0: Corazón que no siente.
1: Ojos que no ven. Corazón que no siente. Pero el Facebook, las redes sociales te cuentan.
0: Ojos que no ven. No digo,
1: ojos que no ven. Y las vecinas de su barrio le cuentan.
0: Sí.
1: Uy, por ahí estuvo andando el Navy con una, dice. Le vi que estaba manejando el carro del otro, dice. Yo le, fin.
0: Ah, caramba.
1: Ah, vea, vea, eso, vea. Ojos que no ven.
0: La azúcar ha venido psíquico, hoy día está yendo a la mente.
1: Estoy yendo a leerles a todos los que van llegando por acá. Es más, ya mismo nos venimos por acá con unas llamaditas para todos ustedes. Claro. Así nomás. Vamos entonces con la buena música, con las complacencias, aquí en Candela Pura.
2: Qué lindo que es.
0: Hey, Charlie.

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0: de pepa gruesa, pero.
1: Antes yo, mi cuello llevaba audífonos, Zuquita.
0: Y cáscara bien verde.
1: Sí, y ya de casado una soga para cargar las compras.
0: ¿Y ahora imaginas? Claro. La diferencia, ya ven.
1: Antes yo de soltero camisitas.
0: ¿Y ahora solo camiseta?
1: Ahora solo camiseta, la misma, 24, ¿sí?
0: Oiga, sí, dicen, ya no tienes más solo, la blanca, la blanca, ¿hasta cuándo?
1: Dijo mi mamá, que no puedo andar con los sus.
0: Con tal que laves bien, mijita, en la noche, se seque para mañana, ya está.
1: Antes de soltero yo, auto, pues. Capacidad.
0: Ahora, triciclo.
1: Capacidad para cuatro bandidas.
0: Uy, uy, uy, ¿y ahora?
1: ¿Y ahora, bicicleta?
0: Triciclo, triciclo. Ya, es lo único que tiene.
1: Antes yo de soltero, $50 en la cartera.
0: ¿Y ahora?
1: 25 centavos.
0: Y ahora ni para el almuerzo, ni para las rosas amarillas tenía.
1: 25 centavos y solo en centavos.
0: Ya, me imagino.
1: Ya dejemos,
0: mejor. Ya dejemos, mejor ya no hablemos de sus pobrezas.
1: Sí, dejemos.
0: Mejor vamos a saludar a nuestra amiga Ceci Guamán. Hola, Cecilia Guamán, ¿cómo estamos? Saludos, chicos, feliz martes. A full sintonía desde New York. Gracias, mi reina, por acompañarnos en esta tarde bonita de martes. Gracias por esos reportes.
1: ¿Seguimos? ¿Qué están haciendo?
0: ¿Qué dice? ¿Qué dice?
1: De visito quiero un hijo, dice, vea.
0: Oiga.
1: Me llamo Marco, dice, ábrase, párate duro, Marco.
0: Vea ese Marquito. Saludos, Anita.
1: Mamá,
0: Cecilia.
1: Mándale dos rositas a ella, por
0: sí,
1: favor.
0: A todos les estoy mandando una rosita con todo el cariño por el reporte que nos hacen.
1: A caramba. Y diga que no sé, la número de cuenta, estoy dando $20.
0: Ya, muy bien, que
1: estoy
0: le pasen
1: pagando
0: el número al David de cuenta, dice.
1: Estoy pagando.
0: Va a depositar $20, ya. Anita Cecilia, Sequita, buenas tardes. Y guapo, tengan una linda tarde, bendiciones. Gracias por acompañarnos, Anita Cecilia, vamos. Seguimos con la buena música. Ahí está, Charlie Lituma.
2: ¿Qué es esta canción?

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David DJ. Un saludo para mi amiga Carmen Carchi, allá en Azogues, de parte de Margarita Chinín. Mira, qué lindo, gracias por venir, gracias por escucharnos. Anita Cecilia, gracias por la rosa, gracias. Un detalle pequeñito para todos los candelinos y las candelinas. Merci.

0: Sí, para todos ellos. Y para ellos
1: no hay plata.
0: Acompañados de una canción como esta. Suena y dice así.
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0: mensajes, que lean las cartas, dicen acá.
1: Hola, ¿quién dice que por acá quieren que venga el Shema? Vamos a ver nuestros oyentes, que lean las cartas, que pasen el huevo, que venga el Shema o el Chinito, a ver, confirmen. Solo
0: chinito,
1: tres mensajes, ya.
0: Chinito.
1: Solo tres, y se repite dos veces de una.

0: prepárense, por favor. Se vienen en estos momentos.
1: Vamos a dar recomendaciones primero.
0: Ya vamos, vamos con las recomendaciones. Ya de una vez, ya vamos. Vamos en estos momentos a nuestros amigos. 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

0: 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Ahora sí, nos vamos, ya nos vamos. 14 horas con 20 minutos. Se viene ya el segmento. Hoy se limpia todo, todo, todo, todo se limpia, por favor. ¿Quieren que venga el chinito? Dice. Allá, muy bien, vamos a ver el reporte al 593-98-412-3943. Por acá dice, mejor que venga el chinito que lea las cartas. Ya, muy bien. Primerito que le lea Anita Cecilia, por favor, le vamos a hacer la invitación al chinito. Oiga, ni puede pasar el chinito, ya está en la puerta, ¿qué está haciendo?
1: Debe viendo las llaves.
0: Oiga, no, no, ya está abierto, no sé qué pasó. Algo debe estar trayendo, una maleta tiene ahí, que estará trayendo.
1: De ley viene con, con la rosa amarilla. De,
0: no sé quién estará
1: está
0: trayendo.
1: Está echando trago ese maestro.
0: Ese sol lo anda, pero hediendo trago, sí, o sea, sí. Estará ahí.
1: Estará bien, estará bien.
0: Ya. Bueno, ahora sí, prepárense en este martes de limpia. Por acá Ceci dice, Ceci Guamán, sí, que venga el chinito a leer las cartas. Ya van dos.
1: Caramba, vea.
0: Ya van dos, Ceci, la segunda.
1: Falta una más.
0: La segunda, sí, falta una más, ¿ya?
1: ¿Es la segunda?
0: Ella es la segunda que viene a

0: ¿no es cierto, Ceci? ¿Qué me espera en el futuro? Ya de una le planteo, vea, para el chinito.
1: Ah, caramba, ya.
0: Ya, muy bien.
1: Déjeme dos,
0: hoy vea. Se limpia todo, pilas, se limpia la casa, la energía y hasta ese contacto que solo escribe cuando necesita algo, pilas. Si después de la limpia sigue mal, capaz el problema no era la energía, sino era la persona, pilas. Quedarse con 21. Fueran las malas vibras, fuera.

0: y que está con nosotros Candela Radio. Se viene. Se viene en estos momentos. Ya se fue encima de la congeladora. Ahora sí, Tabo, Manuel. Chale.
1: Que le den, por favor, a Galale esos cables que están en el suelo. Me está ahí.
0: Ay, cierto, los cables que dejó Don Orellana ahí, tendidos.
1: Queridos amigos, bueno, muy buenas tardes. Quiero saludarle a cada uno de ustedes que están acá en esta ola cultural. Quiero mandar un saludo bien grande para mis amigos que me están escuchando allá en el norte, en el sur y en el este, y agalados de este.
0: Uy,
1: ¿cómo estamos, mis chiquitas? Muy buenas tardes.
0: ¿Cómo está, mi querido Shemán? Muy buenas tardes, saludos. No se olviden que los que quieren que Shemán les lea las cartas, también vaya dejando el signo correspondiente para leerles el día de hoy su signo, ¿ok?
1: Quiero mandarle un saludo para toda la gente que me está escuchando, que ha pedido que yo venga con las, a leerle las cartas.
0: Pero sí, porque ya llegó Mercy. Sí, el chinito que venga, dice Blanquita Dután. Sí, dice el chinito que venga y que me lea las cartas a mí primerito.
1: Calamba,
0: oiga, dice, para acá, lea, ¿cuándo me voy a divorciar? Dice,
1: ve.
0: Tiene harto trabajo usted, oiga.
1: Déjale los mensajes ahí, por favor, para yo leerlo.
0: Ya.
1: Usted, Zuka, ayúdeme, por favor, en algo. Quiero que usted lea también las cartas y los signos.
0: Muy bien, ya, perfecto. Ya les estoy pidiendo a nuestros oyentes que también, aparte de que quieren que venga el chinito y que les lea las cartas, también, por favor, háganos allí adicional, ponga su signo. Su
1: hoy
0: signo.
1: Voy a leer el talón.
0: Ya.
1: O sea, el talón. Hoy voy a ver la intuición, el sueño, la sabiduría, la meditación, los secretos, los chismes. Y todo lo que quiera ver usted, y yo le voy a decir.
0: ¿Va a leer también de la mala suerte en el amor?
1: Ay, quiero decirle del amor. ¿Quieren que hable del amor?
0: De las deudas.
1: También.
0: De la gente tóxica.
1: También, vamos
0: de
1: a
0: de la pereza.
1: También.
0: De mi ex. Pero ese ni con huevos sale, oiga.
1: Queremos dejarle afuera a los ex.
0: De la envidia de la vecina, ¿no es cierto?
1: Todo, queremos. ¿Con quién comienzo?
0: De los pensamientos negativos.
1: Quiero mandar un saludo, por favor. Antes de iniciar, quiero decirle que esta consulta vale solo 10 dolarcitos.
0: Ya, muy bien. De la mala costumbre de revisar el celular de sus parejas.
1: Ya. ¿Con quién, por favor, comienzo mi suquita?
0: A ver, vamos, por favor, con Anita Cecilia, ¿ya? Ella llegó por acá primerito. Que Lea dice, ¿cuándo me voy a divorciar?
1: ¿Qué le dice?
0: ¿Y va a ser rápido o va a demorar, por favor, chinito?
1: Que lo...
0: Léale.
1: Lápido. Le voy a decir una palabra clave sobre el amor. ¿Qué me preguntó ya? Perdón.
0: Ella le preguntó, por favor, que me lea, ¿cuándo me voy a divorciar? ¿Si va a ser rápido o va a demorar, por favor?
1: Quiero decirle a usted, Anita, que su trámite de divorcio va a tardar un año. En ese año, usted, su ex le va a buscar cada lato. Va a quererle member. O sea que va a querer canchis. Pero usted no le haga caso, porque en el año usted va a ser divorciada.
0: Ya, muy bien.
1: Quiero dejarle, por favor, algo para el amor.
0: Dígalo.
1: Quiero decirle a usted, Anita, que por favor ya no se comprometa con hombres casados.
0: Uy.
1: Búsquese solteros donde que no tengan hijos y que le den plata.
0: Ay, ay, ay.
1: Quiero decirle que en el trabajo le va a ir muy bien. El trabajo tiene para muchos años más. Quiero decirle también que el trabajo no es problema. El problema es usted, la peleza.
0: Ya no quiero nada, yo dis con él, torcido, dice.
1: Quiero decirle que una pena mala.
0: Ya.
1: Va a llegar el otro hombre en su vida.
0: Híjole, ¿cómo es ese hombre?
1: Que el hombre se va a llamar Manuel.
0: No era que diga el nombre, era que diga la inicial nomás.
1: Es que yo tengo que decirle todo para que no cometa
0: jodulones. Pregunta del millón. ¿Sí lavo bien esas bolas?
1: Está bien lavada la de leche, limpia, no me la toqué.
0: Sí, tanteó bien, sí, limpio bien.
1: La de leche es para los jueves.
0: Pero, y usted sí está viendo bien, ya ve. Hoy ya estamos martes, oiga, no para el jueves.
1: Que la bola de leche es para el martes y la jueves es la de leche.
0: Ya está viendo mal, oye, este chino medio loco.
1: Queremos decirle que en el amor y en el dinero le va a ir, en el dinero le va a ir muy bien, en el amor no.
0: Ya.
1: Que en el amor se le trine y que siga la flecha y que no busque más amores.
0: Ya, muy bien. Pilas Capricornio. Hoy tienes que confiar más en lo que estás construyendo. Has trabajado mucho por conseguir estabilidad y aunque algunas cosas parezcan ir despacio, no significa que estén saliendo mal. En el amor, alguien puede estar pensando más en ti de lo que imaginas. Si estás en pareja, habla claro y evita guardar cosas que después explotan. Si estás soltera o soltero, abre los ojos porque el amor puede estar cerquita y tú mirando para el otro lado. En cuanto al dinero, cuidado con gastar por impulso. Una cosa es detener o darte un gustito y otra es que la tarjeta termine pidiendo auxilio. Para el consejo de la tarde, no cargues problemas que no te corresponden. Tu paz también es una prioridad. Número de la suerte, 8. Color verde. Y la frase, lo que es para ti llegará, pero tú también tienes que salir a buscarlo. Pilas Capricornio, camina con seguridad, cabeza en alto y corazón tranquilo. Eso es para el signo Capricornio. Ahora sí, vamos a nuestra querida Mercy.
1: Queremos preguntar cuál viene la segunda.
0: Mercy.
1: Querida Melcy, ¿qué pregunta la querida Melcy?
0: Ella no dijo ninguna pregunta, solo quiere que el chinito venga.
1: Ya.
0: Y nos dio el signo.
1: ¿Quién ahora?
0: Pero léale a Mercy.
1: Lo que me pregunte.
0: Ay, ya, pregúntele, Mercy, por favor.
1: ¿Qué es lo que me pregunte? Ya, el amor, el dinero, el trabajo. Pregúnteme. ¿Y qué le sabe él?
0: Ya, Mercy, por favor, pregúntele. Mientras tanto, vamos con Ceci.
1: Dice que mi...
0: ¿Qué me espera en el futuro? Dice, por favor, Ceci Guamán. Soy Acuario.
1: Quiero decirle, de acuerdo a mi hipotecia que yo tengo acá, acuerdo al talón. Quiero decirle a mi querida Ceci que todos los trámites que usted quiera hacer ahora con sus... Lo va a lograr. Lo va a lograr porque usted tiene una gran salida con su amor sote que tiene en Estados Unidos, acá en Cuenca.
0: Ya, muy bien.
1: Quiero decirle que su proyecto va a salir muy bien. Solo que hágase una limpia, por favor. Que hágase pasar el huevo a usted y a su pareja.
0: Ya, muy bien.
1: Y que le, por favor, va a llegar un hombre feo a su vida. Ya. El hombre se llama Bartolito. Y queremos... ¿Por qué se ríe?
0: Oiga, yo me estoy riendo de acá de otras cosas que nos está diciendo el David DJ.
1: Queremos decirle que va a llegar otra persona en su vida, se llama Bartolito. Por favor, esa persona le va a hacer muy mucho daño y que se le tire de ahí.
0: No vale la pena.
1: En el dinero le va a ir muy bien los negocios y por favor, no se case.
0: Ya, para Acuario.
1: ¿Ya?
0: Para el día de hoy, para Acuario. Energía, hoy necesitas confiar más en tus propias decisiones. No permitas que la opinión de los demás te hagan dudar de lo que tú sabes que eres. En el amor, hoy sentimientos que necesitan hablarse, no adivinarse. Si estás en pareja, una conversación sincera puede aclarar mucho. Y si estás soltera o soltero, alguien puede estar obsesionándose más de lo que tú imaginas. En el dinero, buen momento para organizar cuentas y pensar antes de gastar. No todo lo bonito tiene que terminar en el carrito de compras. La energía, aléjate de los dramas ajenos. Tú no eres servicio técnico de problemas sentimentales. Número de la suerte, el 11. Color azul y mensaje. No necesitas convencer a nadie de tu valor. Demuestra quién eres con tus acciones. Y para mi Acuario, cabeza fría, corazón tranquilo y que nadie te quite la buena vibra en este martes.
1: Calamba, recuerde, solo vale la consulta 10 dolecitos. ¿Qué va? ¿Qué lo dime?
0: Mercy, dice, por favor, quiero saber sobre los viajes, soy Cáncer.
1: Queremos decirle que usted tiene en este año 2 viajes. ¿Usted va a venir en fin de año y en carnaval?
0: Pero ya no es este año, pues sería uno este año y otro el otro año.
1: ¿Qué le importa a usted? Déjeme y yo le ven.
0: Está viendo mal, verá, no le crean nada.
1: Quiero decirle que por favor tenga mucho cuidado con los aviones. Trate de coger uno directo a Sogues para que le dejen. Por favor. Y quiero decirle que vale mucha plata que traigan a unos zapatitos para la azúcar y para el David.
0: Bien, chinito, bien. Tiene 10.
1: Acá dice el talón.
0: Ya, ahora dice, vamos, Cáncer. Por favor, esos cangrejitos, porque aquí viene su lectura para hoy. Cáncer, hoy es un buen momento para soltar preocupaciones y cuidar tu paz. No todo merece una respuesta ni todas las personas merecen acceso a tu energía. En el amor, si tienes pareja, una conversación sincera puede acercarlos un poquito más. Y si estás soltero o soltera, alguien podría estarte mostrando interés, pero tú estás esperando señales con subtítulos. Para en el dinero, organiza tus gastos y evita comprar por impulso. La billetera también necesita cariño. Consejo, confía en tu intuición, pero no confundas intuición con darle 20 vueltas a la misma cosa. Número de la suerte, el 2, color blanco. Frase, tu tranquilidad vale más que cualquier discusión que puedas ganar, ¿ok? Ahora sí, dele, a ver, vamos a ver qué nos dice por acá. El siguiente que llegó por acá.
1: ¿Cuál?
0: Margarita Ginín.
1: ¿Qué quieres saber ella? ¿El amor, trabajo, dinero? ¿Qué quieres saber?
0: El viaje ya tuvo.
1: ¿Ya tuvo? Hola, ¿qué quieres? ¿El amor?
0: En el trabajo. ¿Qué vas a pensar en el amor? Aunque sí, también puede ser en el amor, ya. Dígale.
1: Es que hágame la pregunta a mí. Pregúnteme.
0: Solo quieres saber el signo, creo que quiere, ¿no?
1: Ya,
0: muy bien.
1: ¿A qué más me paquito, querido?
0: Margarita Ginín, vamos a darle ahí el signo, ¿ya? Tauro, en el amor, hoy es día de demostrar cariño y hechos si tienes pareja. Una conversación fortalece la relación. Si estás soltera o soltero, no corras detrás de nadie que tenga interés. También sé que tú tienes que darte el valor. Dinero, cuidado con los gastos innecesarios. Antes de comprar, pregúntate, ¿lo necesito o simplemente me gustó? En la energía, estás dejando atrás algo que te venía quitando tranquilidad. Sigue adelante y no vuelvas a donde aprendiste la lección. El consejo, no cargues con problemas que no son tuyos. Ayudar está bien, resolver la vida a todo el mundo ya es otro trabajo. Número de la suerte, el 6, color verde y frase del día. Lo que está destinado para ti llegará sin que tengas que perder tu paz para conseguirlo. Tauro firme como siempre, pero con el corazón ligerito.
1: ¿Ya?
0: ¿Ya?
1: Blanquita
0: Dután.
1: Dice, buenas tardes.
0: Blanquita, buenas tardes. Que venga el chinito que me lea las cartas a mí primero. Mi signo es Géminis y quiero saber si habrá viejo este año. Ah, no, viaje, dice. Si habrá viaje este año, dice.
1: Quiero decirle que usted también tiene dos viajes. Un viaje para el Ecuador y el otro para el cementerio. Quiero mandarle un saludo para usted que va a tener ese viaje, por favor. Y que tenga mucho cuidado. Guayaquil le están robando las maletas, por favor. Y quiero decir otra cosa, también tráigale lopa al azúcar. No bien. Quiero decirle también que en el amor le va muy bien. Aunque no me haya preguntado, pero le puedo decir que sí. Le van a llegar dos hombres a su vida. Uno del agua y otro del gas.
0: Wow.
1: Así que no se preocupen, va a tener hombres a sus pies.
0: El signo para hoy en Géminis. En el amor, hoy la comunicación será la clave. Si algo te molesta, dilo con claridad y no esperes que la otra persona adivine. Si estás soltera o soltera, con una conversación puedes despejar los intereses. Dinero, organiza tus prioridades y evita gastar por emoción. No porque esté de oferta significa que necesitas tres. En la energía tienes muchas ideas en la cabeza. Escoge una, empieza y termina. No quieras conquistar el mundo a todo lo que quieras. Consejo, no le des demasiada importancia a comentarios de personas que no conocen tu historia. Número de la suerte, 5, color amarillo y frase, cuando tienes claro lo que quieres, las opiniones de los demás dejan de hacer ruido. Géminis, mente despierta, corazón alegre y cero espacio y para las malas vibras, buena actitud. Ahora sí, vamos a ver qué nos dice por acá. René Morocho, tenemos un audio. Vamos a ver qué nos dice René Morocho.
1: Hágalo, mi chinito, déjeme ver.
0: Sí, si él no puede poner play ahí.
1: Sí, déjalo. Hágalo. Kit. Ya.
2: Hola, chinito. Porfa, mi signo es Piscis y me puedes leer las cartas porque últimamente ando soñando con mi ex-suegro. Ponte que sea un aviso que esté yendo a morir si me va a dejar herencias. No tiene que ver en serio.
0: Oiga, qué seriedad con que vienen acá.
1: A la pregunta de mi querido amigo, la Luquita le va a leer el signo, pero yo le voy a decir. Los sueños, cuando son controlados, sí se hacen realidad. Quiero decirle que va a pasar dos cosas. Usted le va a enterar a su sueño y a su suegro, y a usted también le van a enterar. Pero no es un hueco, sino un negro.
0: A ver, ahora sí, vamos a ver el signo para Piscis hoy. Atención, Piscis, llegó la hora de la lectura en este martes chévere. A ver, ellos, los Piscis, son sensibles, soñadores y con el corazón más grande que la agenda. En el amor, hoy no tengas miedo de expresar lo que sientes. Una palabra sincera puede acercarte mucho más a esa persona especial. Si estás soltero o soltera, disfruta tu momento y no aceptes menos de lo que mereces. En el dinero, organiza tus gastos y piensa antes de prestar dinero, porque cobrar después puede convertirse en una novela de 200 capítulos sin una respuesta. Energía, tu intuición está fuerte, escúchala, pero también pon los pies sobre la tierra antes de tomar decisiones importantes. El consejo, no absorbas los problemas de todo el mundo, puedes querer mucho a alguien sin cargar con su mochila. Número 7, color turquesa y frase, cuida tu corazón, pero nunca apagues esa luz que te hace ser tú. Piscis, hoy menos preocupaciones, más sonrisas y muchísima buena energía.
1: Quiero mandar un saludo para toda la gente que me ha pedido. Este mucha plata hoy día. Mucha plata. Quiero que ya me vayan depositando. Hola, hola, hola, hola, hola. Quiero mi plata, quiero mi plata.
0: Pase el número de cuenta, pase.
1: Ahora le voy a dejar mi número. Quiero plata, plata, plata, plata, plata, plata, plata. Quiero mandar un saludo para la gente. Por favor, suelta. Deja ahí esos malos amores que no te pertenecen. Suelta, despójate, desahógate. Deja ahí, por favor, y ten fe que va a llegar otro a tu vida.
0: Ya. Oiga, por acá Carmita Lituma también nos llega a saludar.
1: Querido Chinito, acá te vengo a dejar $50. Gracias, mi querido Lene. Quiero mandar un abrazo al Lenecito, me acaba de dejar $50. Muchas gracias.
0: Ya, muy bien.
1: Querido Chinito, aquí te voy dejando $2, dice, del bus.
0: Ya, para el bus, siquiera, ya. Ahora sí, vamos. Carmita Lituma dice por acá, soy signo, buenas tardes, mis loquitos, yo soy Escorpio. Claro que sí, en el amor hoy las emociones están intensas. Si tienes algo que decir, habla de frente y evita guardar resentimientos. Si estás soltera o soltero, alguien podría despertar nuevamente tu curiosidad. En el dinero, buen día para poner orden y pensar antes de gastar. Una compra impulsiva puede esperar aunque te estén guiñando el ojo en la vitrina. Tú no. Energía. Estás cerrando ciclos y dejando atrás situaciones que ya cumplieron su propósito. No mires tanto hacia atrás. Consejo. Protege tu tranquilidad y no necesitas explicar cada decisión que tomas. Número 9. Color rojo. Frase. A veces cerrar una puerta no es perder. Es abrir espacio para algo nuevo. Nuestro querido Escorpio.
1: Quiero mandar un saludo a la gente que me está depositando.
0: ¡Macho!
1: Almita Clachi me da $10.
0: Ya.
1: Quiero mandar un saludo para la Poruja también, por favor. Él no me da nada, pero va a pagar el piso. Quiero mandar un saludo para todos los artilleros que andan allá en el norte. Otro saludo para la que me están depositando. Muchas gracias, quiero agradecerles. Por favor, te leyendo mi chuquita, dice aquí Sagitario.
0: Ya, muy bien, Sagitario. Vamos a ver qué nos dice para hoy Sagitario, ¿ya? Sagitario, si quieren solo su signo, pues ya. Después de Sagitario, les vamos a seguir leyendo porque después vamos con música. Sagitario, en el amor, hoy necesitas libertad, pero también claridad. Si estás en pareja, expresa lo que sientes sin darle tantas vueltas. Si estás soltera o soltero, disfruta y no te apresures. Lo bonito también llega cuando menos lo esperas. En el dinero, buen momento para organizar tus prioridades antes de gastar. Piensa dos veces, porque ese "me lo merezco" aparece demasiado rápido. La energía, tienes que ganar y tienes muchas ganas de hacer cambios y comenzar algo diferente. Aprovecha ese impulso, pero primero organiza tus ideas. Consejo, no permitas que un mal momento te haga olvidar todo lo bueno que has conseguido. Número 3, color morado, frase. La vida se disfruta más cuando dejas de preocuparte por controlar todo y empiezas a confiar en el camino. Sagitario, sonrisa arriba, corazón ligero y a conquistar este martes con toda actitud.
1: Quiero mandar un saludo y con esto me paso a Letilán, queridos oyentes. Espero que haya sido de su gusto. Yo para la próxima voy a venir más preparado. Quiero venirle trayendo mi zúcar para la próxima semana.
0: ¿Qué va a traer?
1: La luela de la fortuna.
0: ¿Qué va a traer?
1: La luela de la fortuna voy a traer.
0: ¿Va a traer?
1: La luela de la fortuna.
0: Ya, muy bien. Gracias, Chinito, dice Ceci Guamán.
1: La luela de la fortuna va a ser el trabajo, el amor. ¿Sí?
0: Van basados en el amor.
1: Claro. Que ellos sepan en la luela del amor. ¿Cómo le va a ir?
0: Ya, muy bien. Entonces, gracias, Chinito. Cuídese. Un abrazo. Gracias por haber estado con nosotros.
1: Gracias.
0: En Candela Pura. Ya
1: lo
0: va
1: que
0: lleno
1: me están
0: el billete.
1: Debiendo, lo que me están debiendo, por favor, hágamelo. Deposita la bola mía.
0: Ya, muy bien.
1: Pues va, nos vemos.
0: Ya, chao, chao, Chinito. Chao. Ya, 14 con 41 minutos. Nosotros seguimos aquí en Candela Pura. Seguimos con la buena música. ¡Ay! Ese chinito ya.
1: Acedo, guardado, su.
0: ¿Ya le di un poquito?
1: Así que me.
0: Ya, que me comí de mí también.
1: No le, no le invoque porque sale dejado por echar.
0: Traiga, traiga un hito, traiga.
1: Ahí está el top, top. Ah, bate, bate. Ahí está su top, top. Este
0: es un guardado, sí. Está jugosito.
1: Sí, sí, sí. Tiene sabor a sandía, no sé qué.
0: Sí, rico.
1: Caramba, no le ha... No le ha servido, Pizuca. Ya valimos.
0: El fin.
3: Ay, yo no quiero ver contigo.
1: La vuelta viene, ¿qué pasaría? Quiero decir, por favor, que le, por favor, que me paguen todo lo que me leven.
0: Ya, mijo, ya.
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0: confirme, chinito, dice. Ya va listo, dice.
1: Oiga, confirmado bien ese chino, dice Virolo. Sí, sí. Tengo dos viajes, dice.
0: Ah, sí, tengo dos viajes, dice.
1: Eso, bien ahí,
0: está. Ah, bien. Tienes 10.
1: Parece que se está ganando ya para venir otra semana, el martes también.
0: Confirme, chinito, me ganaré la lotería, dice.
1: Un gusto, siempre, Margarita Chinín, con todo el cariño.
0: Así fue. Me ganaré el pozo, dice. Serán de pozo, pero no vas a ganar.

0: empezaré de nuevo, ya no estamos con las preguntas, ya de que...
1: Sabrás bien.
2: Volverá él.
1: Aunque pase todito el tiempo.
2: Ya no está el chinito.
0: Sepa, disculpa, las preguntas eran más tempranas.
1: Tu amor viene hacia mí como aroma de flor. Estás hecha para mí sin explicación.
0: He preguntado si estoy embarazada, dice, ve.
2: Y a la otra semana.
0: Paul, dale solo, por favor, no va a poder hacer nada.

0: Sigue llegando los mensajes, Besú. Chinito Guapo de León nos dice, se va a tener nuevo novio, dice Bea Suti.
1: Oiga, no. ¿Dónde fue? Ven poniendo, dice. De William Luna, niña Chay.
0: Ahí está.
1: Ahí está.
0: Voy a tener dos maridos. Caramba, ya no pregunto.

0: manden más mensajes, ya no. Necesito saber si me va a pagar el tribunal. Dice,
1: necesito saber.

0: siga mandando mensaje, me suca. ¿Qué opina de si es mi hijo o no es mi hijo? Dice.
1: No, ya se fue. Nosotros no podemos decir eso. Él trae eso las poderosas.
0: Nosotros no podemos decir nada antes.
1: Él trae las poderosas.
0: Nada. No firme, se me voy a comer nunca tampoco.

0: más mensajes.
1: Qué bonitos ojos tienes. Oiga, dice Chinito, de leyendo si voy a tener un nuevo novio.
0: Ah, caramba, vea, no.
1: Uy, oiga, eso ya no
0: pregunten eso, ya no.
1: Chiquita y Davisito DJ, quiero compartir una frase motivadora con ustedes. Cuida de tu cuerpo, es el único lugar que tienes para vivir. Bendiciones, muchachos, feliz tarde.
0: Caramba.
1: Vea, la gente está inspirada, motivada. Todo y eso es bueno, saber que esa motivación que uno les transmite también es para que ustedes se inspiren a dejarnos una motivación, un dicho, una frase. Pues muchas gracias, Polushka.
0: A que vea que la cabeza no solo sirve para una cosa.
1: Claro, ya ven.
0: Sale poético, caramba.
1: Y permítanme, bravo. Eso, permítame también agradecer a todos nuestros oyentes, candelinos y candelinas, por el reporte de sintonía. Hoy estuvimos haciendo la entrega a una rosita a cada uno de ustedes. Ustedes saben que es poquito, pero siempre con todo el corazón. Siempre para cada uno de ustedes, por esos reportes, por siempre estar pendiente de los mensajes, por cada palabra, frase, risa. Pues ya saben, siempre dejando algo bonito en su corazón, siempre dejando algo maravilloso para ustedes, para la tarde, para la noche y pues hasta que Dios permita volvernos a encontrar en Candela Pura nuevamente. Así es, muchísimas gracias a todos. Despídase, David DJ.
0: Nos pasamos a retirar, nos vemos el día domingo. Nada más, ya nos vemos.
1: Hable serio,
0: ¿eh? Claro, no, un gusto compartir con ustedes música. Vengo con una más poderosa, así que tranquilitos, vengo con más música.
1: Claro que sí, ya se viene el termómetro en breves minutos. Y así llegamos a la final de esta travesía, de esta fantasía, de esta locura en Candela Pura. Mil gracias, Elena Úrcala, Suquita se despide.
0: Mándese su frase, Suca, mándese su frase, ya que se joda.
1: Oiga, le voy a decir las frases ya, al último, pero la Suquita se despide, pero ya saben, eso no es un adiós, sino un nos escuchamos el día de mañana más prontito, ¿ok? A las 12 del mediodía, 13 horas allá en los Estados Unidos. Que Dios bendiga sus hogares, sus caminos y sus corazones. Vayan, trabajen, disfruten, amen bonito y sobre todo no permitan que nadie les quite las ganas de sonreír. Les mando besos, abrazos y una buena dosis de alegría para la tarde. Que nos vaya bien. Pórtense bien, por favor. Aunque si no pueden, por lo menos que nadie se entere que se ha portado mal, ¿ok? Eso nomás les digo por hoy. Hasta el día de mañana, mis queridos candelinos y candelinas. Y que viva Candela Pura, el programa del mediodía. Disfruta del equivocado. A ver, otra vez.
0: Ahí va la frase, muchachos. Papel y lápiz ahora.
1: Papel y lápiz. Cuídense, mis amores. Chao, chao. Disfruta del equivocado. Hasta que llegue el

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este servidor. Luego de años. Pero lo vamos con eso, que tengo buenas recomendaciones. Amores, es el que nos falta. Y claro, también. Quiero pasarla por ahí. Otros tienen amores, pero plata les sobra. Aquí sobraremos, les sobra amores y también plata. Al Miguel Heredia le faltan las dos cosas, David. Ay, no seas mal, no seas mal.

recomendaciones hora de la tarde a través del termómetro, con la mejor estación que tiene Cuenca, Candela. ¿Cómo estamos? Qué gusto compartir música. Tengo 3 horas para ponerte música, así que no hay problema. Déjame tu petición. ¿Quieres música? Acá hay música hasta para llevar, así que pida, pida nomás y encantadísimo de la vida. No hay problema. Recomendaciones 4,21 minutos. Acá el otro ecuatoriano. Cada rinconcito de la WWE, los que me andan conectando, manda su reporte. Tengo recomendaciones. 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Príncipe de mi modo, Mixa Mesilla, después de mi vida. Una mujer como tú, princesita, triste voy, tomando cerveza y mucho, pero mucho más. 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
1: Te diré 4 con 35 minutos, 25 segundos.
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1: Acá estamos.
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jugando a los malvados, baby. A los que no nos duele nada, dice. Acá te tira la primera en piedra el que no ha llorado por un amor. Yo no. No me acuerdo que fue la última vez. Hoy, 4:34 minutos acá en el Ángel Ecuatoriano. El sol radiante está que quema la parte de afuera. Sí, sí, sí. Acá anda pidiendo rolitas. Pues con eso, promo tenemos por acá. Música que va llegando fresquecita. Mandamos nosotros para DJ Alex Cali. MKT. Promos de Cleopatra. Ah, bacano. Vamos con eso. Ya voy a escucharla para sonarla. Una. Acá, de una. No, no hay problema, no hay problema. Sí, sí, sí, sí. Voy con ella también. Dímelo, señor Pablito de los Pablitos. Mi hijo, no sea cruel. Aquí nadie es cruel, aquí somos, todos somos conscientes. Pero antes de buena vibra, actitud positiva. Sabora.

ese militadito que quiere escuchar luego de la pausa, me dejas un mensajillo y yo devuelvo al escuadro acá y sonamos sabroso. Dele. Vamos con el segmentazo, no importa la mesa, no importa la canción, así que pides todo el tiempo de pedirme música. Ahora vamos a dar un gustito al oído, venga.

toda la energía. 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
1: ¡Vámonos, vámonos, vámonos! Tengo música sabrosa en esta hora de la tarde. ¿Cómo estamos, Nevisito? Cuéntame, cuéntame. Vamos con el segmentazo sabroso. No importa la mezcla, importa la canción. Tú solo me mandas el nombre de tu canción que quieres escuchar. Encantado, te voy a poner de todo. Así que usted no tiene problema, no tiene lío conmigo hoy. Lanzamos música sabrosa. Sigo con 3 minutos. Tengo una orota para ponerte música sabrosona. Acá a través del termómetro, a través de la mejor estación que tiene Cuica. ¿Cómo se llama, David?
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por el Parque Calderón Frontón a la Cholita City. Y acá se te hueca para hacerle fotitos, videitos. Mi hija hermosa va a

quiere, quiere esta canción, David. ¿Qué lo vas a dar por ahí? ¿Qué momento que te reportes? Andamos por México. ¿A dónde me cruzo? ¿Me puedo ir?

andan cantando. Yeah. Andan a todo pulmón, bebé. Me llevan en su carro y me llevan a todo pulmón. ¿A dónde me... Uy, quiere que me vaya... No, ¿a dónde? ¿A dónde? A Ecuador.

¿Cómo estamos? ¿Todo bien? Espero que hayas tenido un día sabroso. Espero que hayas pasado brutal. ¿Cómo vamos? De visito te llevo en las calles de New York. Algarapa. Dímelo, Wilson, ¿cómo vamos? A ver, déjame ver todos estos mensajes. Me fui para México. ¿Cómo va, mi bro? Una música de aventura. Ya la pusimos, mi bro. Pídeme otra. Estoy, ponme música mexicana. Ponme... ¿Qué es lo que quiero escuchar? De una. No importa la mezcla, importa la música. ¿Cómo vamos? Déjame ver por acá. Uy, me

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1: David.
2: Buenas, buenas. Oye, ponte unita de Organización X, ya que estamos en Argentina.
0: Che.
2: Ponte, amor, no digas nada.
0: Amor, no digas
2: nada. Dale, saludos.

papá. Vámonos, vámonos. Despacio a retirar con toda la buena actitud y buena vibra en este martes sabroso. Caladísimo. Ese bonito, gracias por seguirme. Espero que le siga metiendo dólares esta pack. Viene Juanito todavía con más música en zona de Candela 2.0 con la Liz. Tiene cariñito, póngala a seguir. Tiene 2 minutos para seguirnos. Así que bienvenidos a hacer esta familia Candela Radio. Un saludito de David. Mañana nos vemos al mediodía con más música. Hagamos prendido con toda la actitud positiva. Buena vida, actitud. Eso es lo que queremos. Vamos con presión. ¡Vámonos, vámonos! Se le quiere mucho. Nos vemos, porque es bonito mañana. Y cae de la pura. ¿Cómo vamos? Saludos desde Chicago. Una cumbia de Wilson.

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señora, usted está debiendo de dos multas. Su hija ha virado, dice allá en la playada, ha virado con el novio, ha virado ahí la alfalfa de mamá Cristina.

0: buenas tardes, mi querida familia de Candela Radio. Buenas tardes, hemos iniciado lo que es el programa Zona de Candela 2.0. Hoy martes, qué lindo.
1: Martes de sanación.
0: Así es.
1: Martes de pasada de huevo. Martes de chuca chuca.
0: Lo que yo necesito.
1: ¿Qué necesita usted?
0: Esa pasada de huevo para que me quiten los salada. Habilitamos línea WhatsApp más 593-98-412-3943. Envíe nomás cualquier cosita que nos quiera decir. Llame, exacto. Mande un audio, una fotito, cualquier cosa. Si hay nieve en los United, escriba Juanito y Liz. Y abajo, Zona de Candela 2.

0: altos parlantes de candela.
1: Ya.
0: Que atención, atención, Ecuador y Perú. Se ha extraviado la niña Liz. Vestía unas botas que le llegaba hasta las rodillas blancas. Dice, es de cabello rojo.
1: Rojo,
0: Darío. Sí, dice, es de cabello rojo, dice. Dice, ah, no, ya apareció, dice, apareció. Dice, ya no llamen a la Dina Pen, ya no, ya no.
1: Un poquito agripadita y con full trabajo. Pero aquí estamos de nuevo. Con toda la actitud.
0: Sí, esa es la actitud del día de hoy. Con así todos es. Los poderes estamos por acá. Y luego de haber disfrutado de inicio de semana, ya estamos en martes. La niña Liz durante toda su jornada laboral desde el viernes. Sábado, domingo, lunes, Diosito, la Liz. Y hoy día sí está como, como en esos comerciales. Esos comerciales nomás cuando dice se gana el loto y empieza a botar el dinero así, así. Hoy día de hoy ha venido con billetes de 100.
1: Sí.
0: Hoy día está con los billetes de

0: quiere hacer llegar el comunicado a la familia. Así como decíamos que la familia Chuchuca va a venirse de los Estados Unidos. Hacen la cordial invitación a recibirlos en el aeropuerto Mariscal Sucre. Dice que venga con bombos y platillos. Invita por acá el señor Mario Elías.
1: Ahí llevamos a la banda 24 de mayo. Estamos hechos y deshechos.
0: Así nomás. Gracias a nuestros

0: que hacer en esta transmisión. Porque necesito empezar desde cero con la niña Alicia.
1: Ya,
0: ¿sí?
1: Me parece.
0: Entonces yo voy a cerrar la transmisión acá en el TikTok. Ya volvemos con la niña Alicia porque yo necesito ponerme harto filtro.

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0: hacerle, creo, con estas capas. Pero mire eso, ya mismo va a ser media hora de programación y nosotros estamos...
1: Es verdad, es verdad que viene hoy. Estamos al apuro, estamos en el corre-corre. Gente que está yendo para la casita, gente que está haciendo la merienda, está haciendo todavía su

0: escúcheme. Salúdeme a la madre y todo, pero no, no me compare así.
1: ¿Cómo?
0: Sí, no me compare así, no, no. Están cambiando de nombre y eso es una ofensa para mí. Una ofensa muy ofensiva.
1: Tony le vas a estar diciendo.
0: Sí, no, no, es otro nombre innombrable por aquí y la verdad que... Sí.
1: A ver, respeto.
0: Sí,
1: por favor.
0: No, no, así no, don Efraín. Usted puede ser mi ex suegro todo, pero no, así no. Así no. No, así yo, no, no, no. Hace de cosas ya, hablando en serio, insúlteme lo que sea, debe una patada en donde ya salgo. No me insulte así.
1: Le perdono a su hija, pero eso no le perdono,
0: no, no, no, no, no. Bueno, perdonarle que seamos los ex suegro y es no, pero ahí nomás, ahí nomás.

0: está vendiendo la mitad de lo que toca usted. Yeah. Y su señora, no, no. ¿Qué va a estar pasando en la prensa? Nada, ya pase aquí el comunicado.
1: Claro.
0: ¡Una! Yeah.

0: nosotros y marcar sintonía aquí en Zona de Candela 2.0. Por aquí tenemos a nuestro querido Cecita Arnulfo. Buenas noches, niña Liz Palacios y Juanito Taday. Ese milagro verle hoy martes.
1: Milagro que te mire la pared hoy día.
0: ¿Sí? Mira. Sí. Estaba ocupada.
1: Estaba de labores, de trabajo.
0: Sí, señor.
1: Estuvo con las odiosas. Evento, perdón, con las diosas.
0: Sí, sí, sí.
1: Con las diosas.
0: Vamos corrigiendo.
1: Sí, perdón.

0: No, porque ya eso es casado.
1: Mi querida Benito, saludos, muchísimas gracias por estar en sintonía con nosotros. De igual manera, gracias a todos los que están tocando la pantallita y los que están compartiendo. Muchísimas gracias. Noches.
0: Vamos a seguir programando musiquita. Vamos a seguir programando musiquita. No será de pasarles el huevo el día de hoy.
1: A mí sí.
0: Ya dejé.

0: Angelito Sarmiento, saluditos, buenas noches. Cecita, gracias por tocar la pantallita. Saludos a toda la linda gente que está en sintonía con nosotros a través de TikTok. Gracias.
1: Tengo un mensajito por acá.
0: ¿Qué nos dice?
1: Que

0: hecho una pregunta.
1: ¿Qué pasó?

0: empezar, por aquí tengo un saludito muy especial para nuestro querido amigo Brian. Saluditos.
1: Saludos para el Brian.
0: Saludos.
1: Saludita para el Brian allá, donde quiera que se encuentre.
0: ¿Pero por qué así? ¿Por qué así?
1: Porque los Brian son los Brian.
0: ¿Será?
1: Los Kevin también, saludos para los Kevin.
0: Oiga, Juanito, y me he dado cuenta que los Brian tienen una labia. Pero de esas labias...
1: Pero por supuesto, igual a Kimberly. ¿Tienes Liz Kimberly o Kimberly Lizette?
0: Yo soy Liz, L-I-Z.
1: Sí, sí, nada más.
0: Fernando, buenas noches, saluditos.

0: preocupado, señor.
1: Liz 2.0.
0: Saludos, Leito Lara.
1: Saluditos.
0: Mi querida Carmita Carci, también saludos cordiales allá. Abrazo gigante para nuestra querida Blanquita Duncan. Saludos, señora. Señora Ceci, va a decir. Saludos, señora.

0: frase sin tensión. No estará.
1: Oiga, Juanito.
0: Dígame, niña Liz.
1: Párele, párele.
0: ¿Qué pasó, Liz?
1: Me acaba de pasar algo lindo.
0: ¿Qué pasó?
1: Creo yo.
0: ¿Qué?
1: No sé si...
0: No sé si reí, no sé.
1: No me dieron, no sé. No, no me dieron flores amarillas.
0: ¿Ya?
1: Pero ella fue telepáticamente.
0: Oh, pues que no vale. No, no, no, no, no, no, no, no.
1: La más feliz.
0: Pero lo importante es la intención, ¿no?
1: Así es.
0: Yo sé que no hubo flores. Flores así en persona. Flores para tocar. Flores. Pero una transferencia sí se ha hecho eso. Una transferencia en el Banco Amarillo. Buenísimo. Buenísimo, ¿sí o no?
1: ¿Sabes lo que yo quería, Juanito?
0: ¿Qué quería la niña Liz?
1: Yo quería unos patacones con huevo.
0: Sí.
1: Y con eso estaba feliz.
0: Sí, allá. Hay unos pedacitos de queso. Pedacitos de queso con los patacones de huevito. Unos chorizos. Unos chorizotes, pero de rojos, grandotes. Sabroso, sabroso. No me hable de comida, no me hable de comida aquí. ¿Qué dice el Cecitar Paredes? Entonces el Cecitar Paredes, un abrazo para mi bro. Dice, por favor, ponga la canción del Juanito Tadai, el mandarina. Ya.
1: Bueno.
0: Ojalá cuando usted se case no le manden a lavar los calzones. Si no, de ahí acordaráse de mí, acordaráse.

0: Solo, no, no, nada. Si tu marido ve algún mensaje o algo mío, no me conoce. No me conoce.
1: Juanita, le iba a decir algo y se me fue. Ay, ya.
0: Por favor, Liz.
1: Si me nombran en tu vida, ahí sí niégame. Ahí sí. Porque cuando éramos novios me negaba.
2: Sí.
1: Y ahora que no somos.
0: No, imposible, no.
1: Ay, si no me quieren, no, mentira. Saludito para nuestro querido Marín. Dice, primera vez que le miro a la Suquita.
0: ¿Cuál Suquita? A ver. ¿Qué le pasa, pues, Wix?
1: Así es, mi querido Payur, saluditos. Vamos. Vaya a trabajar usted.
0: Vamos a bloquear de ti, Martín, Marín, no sé qué, de doping, güey. ¿Qué más anda por acá? 18:50. Y se acabó la primera hora.
1: Así es.
0: Se acaba la primera hora. La primera hora de programación se termina. Sí. Nosotros ya sabes, continuamos con más que la buena programación. Ay, ay, ay. ¿Y quién más anda por acá?

Gracias, Blanquita. Santiaguito Tapia. Oyente de las tardes. Estimado Santiaguito Tapia, le mandamos un fuerte kamehameha desde la cabina de...

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